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0: y en todos los sectores del país tendría que ir levantando, algunas más, otras menos, pero ir levantando un poquitito más parejo la cosa, ¿no? Vamos a hablar de laburo, si es que se puede, de aumento de la producción, alguna idea, algo que nos permita visionar un futuro a corto plazo un poquitito mejor, si es que se puede, ¿no? Vamos a hablar con un ex ministro, como fue José Ignacio, lo conocen como el Vasco, ¿no? El Vasco de Mendiguren. ¿Qué tal, de Mendiguren? ¿Cómo va?
1: Muy bien, ¿cómo están ustedes? Buen día.
0: Bien, gracias por atendernos, ¿eh? Bueno, entre tanta nube tóxica donde se discute de todo menos lo que debemos discutir en la Argentina de estos tiempos, ¿alguna idea, digamos, de levantar rubros que concentran la mayor cantidad de personal y por lógica de despidos desde hace meses, además de los 4 o 5 rubros que lentamente comenzaron a crecer?
1: Bueno, lo primero que quiero decir, a pesar de todo que esto que usted cuenta que es real, que lo vamos a analizar rápido, es que mi desesperación, mi bronca, está porque hoy la Argentina está viviendo una situación excepcional de sus posibilidades del desarrollo definitivo del país. Le explico. Punto uno. Primero, estamos hoy, tema bélico del mundo, por suerte no pasa lejos, que no es un tema menor, ¿no? Y además el tema de las migraciones, el tema musulmanes, etcétera. Segundo, hay un tema geopolítico complicado y nadie sabe si China va a prevalecer sobre Estados Unidos o se va a aliar a Estados Unidos, si Rusia va con China, Europa con mucho problema. Muy bien, esto nosotros podemos hacer poco para influir en eso. Pero lo que sí sabemos, y estoy absolutamente seguro y comprobable, que pase lo que pase en ese escenario estratégico mundial, la Argentina está muy bien parada. Todo, sea la alianza que sea, lo que hoy Argentina tiene en abundancia, lo necesitan como extrema necesidad. Es decir, estamos en la mitad de un desierto, tenemos una cantimplora de agua fresca enorme y no la estamos utilizando o la vamos a perder por nuestros conflictos internos. Muy bien, ahora vamos al día a día. Eso es mi visión, una visión de futuro. Si Argentina la encarrilamos, excepcional. Ahora bien, ante esto uno lo puede hacer bien o lo puede hacer mal. Yo creo que el gobierno lo está haciendo mal. Está encarando no a un modelo de desarrollo, sino a un modelo primarizado, extractivo, endeudado. Como digo yo, usted con el petróleo y el gas tiene el ejemplo de lo que hizo Nigeria y de lo que hizo Noruega. Nosotros vamos derecho a lo que hizo Nigeria, no a lo que hizo Noruega. ¿Por qué digo esto? Porque si bien el corto plazo es lo que preocupa, y vamos a charlarlo, si quiere, esta fábrica que están cerrando, Neuquén, los sectores ganadores, cuidado porque hoy Argentina está firmando contratos por 30 años. El famoso RIGI, y ahora el Super RIGI, donde usted está entregando todo, se está quedando como Nigeria, como el Congo, con un modelo extractivo, pero que no va a permitir el desarrollo y la integración territorial de la Argentina. Por eso yo advierto y propongo la salida. Corto plazo. Lo que usted me dijo, bueno, en la zona de ustedes no hace falta que le diga, o está pasando en el parque industrial. Pero vamos a ver, este modelo, cada vez que se instaló de esta forma, no es la primera vez, retraso cambiario, tasa de interés, apertura irrestricta. El mismo, mueve la cola, ladra, es un perro, es Martínez de Hoz, es Cavallo, es Macri en 2000. ¿Cómo terminaron siempre estas caídas del tipo de cambio, que todos viajan al exterior? Terminaron de dos formas, mal o peor. Fíjese usted, ya que está hablando del sur, hoy, lo que entró por Vaca Muerta se fue a Miami, ¿me entiende? En pasaje barato por el tipo de cambio, todo ese ingreso, todo se fue. Muy bien, ahora vamos a decir cómo está la industria hoy. Miremos los índices, está 15% por debajo del primer semestre del 2023, donde yo era secretario de industria. Pero vamos a ver un tema hoy. Dicen que el país el año pasado creció 4,5%. Vamos a analizarlo. sector agropecuario, de 44%. ¿Por qué? Se lo explico. Porque pasamos de la peor seca de la historia argentina, del 2023, que fueron 22.000 millones de dólares en contra, que no ingresaron, al año pasado que tuvimos cosecha récord, 36.000 a favor. En eso Milei tuvo poco que ver, le aseguro, ¿eh? Fue la lluvia. Muy bien. El otro sector que creció, intermediación financiera, ¿eh? Casi 32%. ¿Qué es eso? Carry trade, es colazo, endeudamiento. Bueno, vamos a la tercera zona que creció, minería y petróleo, 11%. Bueno, usted mire lo que crecieron estas tres zonas. ¿Qué pasó? Sin embargo, en la economía general cayó el empleo. Si todos estos sectores juntos no pudieron compensar la pérdida de empleo que fue el sector industrial. Hoy en Neuquén, que usted lo mencionó tanto, le están diciendo, el otro día lo escuché al ministro de Industria de allá, cuidado con esto de que vengan todos acá, porque acá no hay trabajo en la forma que están diciendo. Uh-huh. Yo estuve hace dos semanas Comodoro Rivadavia, era la capital del petróleo, ¿no? 7.000 desocupados formales. Es decir, todo lo que Vaca Muerta reemplaza en producción de no convencional que está en Chubut, no le generó ni siquiera absorber la desocupación que generó Comodoro Rivadavia. Entonces, ¿qué le pueden decir a usted? Le pueden decir, bueno, como llaman, que hasta me da vergüenza repetirlo, esto es la destrucción creativa. ¿Qué quiere decir? Esto tiene que destruirse porque van a hacer lo nuevo.
0: Ahora,
1: no le dicen ni cómo ni de qué forma, es absolutamente imposible. Y si fuera posible, usted tiene que hacer la transición, porque si no, en la mitad, si usted no llega a la otra orilla, como pasó siempre, ¿qué genera? Un desastre social, y no logra el objetivo que usted dice que va a aparecer el crecimiento de vuelta.
0: Ahora, de
1: porque si
0: una...
1: después... Sí.
0: No, le pregunto, ¿por qué cree o lo ve tan entusiasmado al presidente Milei y al ministro Caputo con el RIGI o el Super RIGI? ¿Qué nos deja?
1: Bueno, esto es muy importante. Mire, el Congo tiene una de las principales producciones, casi el 70% de los allá de un, bueno, como el litio en la parte de insumos para baterías, todo. Muy bien. Ese 70% lo sacan tres empresas. Esas tres son una china, una suiza, Glencore. Bueno, Glencore, usted mira los balances en Suiza, 280.000 millones de dólares de facturación. ¿Sabe cómo está el Congo? Con un salario promedio de $2 por día. Quiere decir que la riqueza la tiene, cobalto es lo que tiene. Pero no le queda nada el Congo. Vamos a Nigeria. Nigeria y Noruega, los dos tuvieron petróleo en abundancia. ¿Qué hizo Noruega? Lo que pusimos nosotros en marcha. Dijo, mandó 400 técnicos al exterior para manejar la tecnología más moderna en gas y petróleo. Sacó una ley de desarrollo de proveedores en Nigeria para todo lo que tiene que ver con el gas y el petróleo, para hacer barcos, para hacer torres, para hacer bomba de fracking, etcétera. ¿Cómo está Nigeria hoy? $85.000 de ingreso per cápita y tiene un fondo de reserva de 2.000 billones de dólares. Vamos a Nigeria, el mismo gas y el mismo petróleo y las mismas empresas internacionales actuando. Y empezó 20 años antes que Noruega. ¿Qué hizo Nigeria? Un RIGI. ¿Qué significa? Fue y le dijo a los inversores, primero, tecnología no traigan. Es más, estamos destruyendo el INDEC, perdón, el CONICET, estamos destruyendo el INTE, todo el parque, las universidades tecnológicas para aplicarle esa producción, lo estamos destruyendo. ¿Qué le dijo? ¿Viene de capital desarrollado en Nigeria? No, tráiganla. Argentina igual, ¿eh? Y encima Argentina le permite que sean usados. ¿Qué le dice después? La plata, déjenla afuera, ni siquiera la tienen que liquidar en la Argentina.
0: Ahora.
1: Le bajaste los impuestos, bueno, y además, si hay un conflicto en estos 30 años de contratos, ¿sabes dónde se litiga? En Washington. No van a los tribunales de Bahía Blanca ni de Neuquén, pues los RIS se van allá. Entonces, ¿cuál es la pregunta que todos nos tenemos que hacer? Esas inversiones que anuncian, ¿cuánto le queda a la Argentina? No cuánto anuncian, porque en el Congo, van e invierten, por supuesto, tienen que comprar camionetas, catering, pero al Congo, ¿qué le queda? Queda desarrollo, quedan empleos calificados. Entonces, por eso yo miro, hay dos temas. Uno, el corto plazo. El corto plazo no se va a poder corregir la tendencia, porque donde el gobierno quiere poner todo su espíritu ganador, no va a poder sustentar a los que se está destruyendo. Además, la destrucción creativa, cuando usted destruye un sector productivo, ¿cómo lo vuelve a construir? Entonces, bueno, nosotros somos muy optimistas en cuanto a la posibilidad de Argentina, pero no es por este camino.
0: Ahora,
1: entonces, ¿qué tenemos nosotros? Un plan de desarrollo, claro, sector por sector, región por región. ¿Cómo? En vez de litio, vamos a exportar tecnología montada en baterías.
0: Ahora,
1: en vez de petróleo portado crudo, vamos a tener un polo petroquímico en Bahía Blanca, que es el más eficiente del mundo. Usted tiene el segundo yacimiento de gas del mundo. Y hoy está exportando el gas barato a Brasil para que Brasil ponga la planta de fertilizantes en vez de tenerla en Bahía Blanca.
0: Ahora, ¿oficiamos de estúpidos o de perversos?
1: No, no, son intereses económicos muy fuertes. El sector político en la Argentina, no estamos a la altura para defenderlos. Y le ponte un ejemplo solo, porque ahí dicen, no, ojalá Argentina, lo que pasa es que como rompimos contrato, no somos confiables. Evo Morales, cuando asume la presidencia en Bolivia, Bolivia estaba al borde de la secesión territorial, se estaba dividiendo. La zona minera tenía trabajo y la otra zona se estaba quebrando. ¿Qué hizo Evo Morales? Llegó, llamó a las empresas. Estaban instaladas Repsol, Petrobras, eso. Y le dijo, señor, esto no puede seguir así. El país se me está explotando. Ustedes el gas me lo pagan $2 el millón de BTU, porque el gas en la profundidad era de Bolivia, y después lo venden a 5. No va más esto. Llamó y negoció. ¿Sabe qué le pasó a Bolivia? Pasó de ser un país que estaba quebrado al investment grade, récord de acumulación de reservas, le prestaba plata al Fondo Monetario Internacional y no se fue ninguna empresa de Bolivia. Ahora, ¿qué pasó? Que se quedaron sin gas, pero se puede negociar, no cabe ninguna duda. El otro ejemplo más terrible lo tenemos con la ley minera de Menem. 30 años, ¿qué le dijo a la Argentina? Bajo la Lumbrera es un proyecto muy fuerte de Catamarca para oro y para oro. Cumplió 20 años. Ya se fue el país. ¿Qué nos dejó? Un cráter. ¿Qué nos dejó? 400 millones de dólares que tenemos que remediar. ¿Qué nos dejó? Un río contaminado. Ni siquiera al Talgalá, que es el pueblo donde estaba más cerca de esto, le dejó un hospital. Habían prometido un hospital de alta complejidad. Ni eso. Y ahora, todo lo que le quedó a la provincia de Catamarca fueron el equivalente a 3 meses de exportaciones del proyecto que duró 25 años. ¿Más claro?
0: De Mendiguren, dada su experiencia en la cartera y un país que está muy, muy complicado por estos tiempos, yo le pregunto, ¿hay corrupción para usted en esto?
1: Lamentablemente, no, yo no lo dudo, porque uno no puede ignorar tanto de esto. Usted fíjese un tema puntual, pues yo soy desarrollista de formación, ¿no? soy industrial, productor agropecuario, pero económicamente soy desarrollista. Y fui director de YPF con la gestión anterior. YPF, para el tema del gas, firmó un acuerdo con Petronas, una empresa malaya, de las más experimentadas en gas licuado, para poner una planta de liquefacción en tierra, Bahía Blanca o Colorada. ¿Qué significaba esto? Significaba que usted, el gas, si no lo licúa, no lo puede exportar, no puede poner un caño hasta Europa. Entonces, esta planta era fundamental. ¿Dónde se ponía la planta? En tierra. 12 mil millones de inversión, pero además ingenieros argentinos, técnicos argentinos, y usted domina la cadena del gas, porque puede exportarlo. ¿Qué hicieron ahora? Petronas se retiró porque no entró en el RIGI. ¿Y sabe dónde va a estar el barco ahora?
0: Dígame.
1: Perdón, la planta de liquefacción en un barco, alquilado. Quiere decir que mañana, es decir, un conflicto, se le va al barco, y Argentina no maneja el negocio del gas teniendo el segundo yacimiento del mundo.
0: Uh-huh. Esto bueno, no es casualidad.
1: Pero entonces lo que yo pregunto, también hago cargo, la oposición tiene gran responsabilidad, porque hoy tendríamos que estar debatiendo esto. Yo sé que sus oyentes todos dirán, pero este Vasco me está hablando del desarrollo y yo no llego a fin de mes. Es verdad, por eso nos ocupamos del día a día, pero lo más importante es no dejar que nos hipotequen el país por 30 años, porque entonces nunca más tenemos la salida para tener en el futuro empleos estables y un país desarrollado para 45 millones de personas. Entonces, por eso, veo el día a día, pero pongo la alarma sobre lo que Argentina está haciendo con su futuro.
0: José Ignacio de Mendiguren con nosotros. De Mendiguren, gracias, muy amable como siempre, muy gentil,
1: A ustedes, hasta luego.
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5: 1954, Suiza. Goles a montones y el milagro. Suiza 1954 es el mundial de los marcadores locos. Fue una copa con muchísimos goles, de esas que te hacen subir el volumen. Y encima, con una historia perfecta para radio. Hungría llegaba como una máquina, invicta, con una selección que parecía imparable. Era el gran candidato, el equipo que todos daban por campeón antes de jugar. Pero el mundial no perdona pronósticos. En la final, Alemania Federal le ganó a Hungría 3-2 en un partido inolvidable. Y la historia lo bautizó como el milagro de Berna. Una remontada que quedó como símbolo de sorpresa mundialista. Además, fue un torneo de clima cambiante, canchas pesadas y partidos intensos, con la sensación de que todo podía pasar. Y eso es lo lindo. 1954 te recuerda que el Mundial es una caja de sorpresas y que la Copa premia al que llega entero al último día.
4: Detenemos este recorrido por la historia de los Mundiales. La historia de los mundiales, porque cada Copa del Mundo deja una marca y cada campeón escribe su nombre para siempre. Esto fue la historia de los mundiales.

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3: Bueno, vamos a hablar si es que se puede emparejar un poquitito las cosas, porque se está dando una discusión un tanto estéril, ¿no? Cuando vos decís la economía no repunta, los rubros están caídos, te dicen no, pero andá Río Negro, con el tema de, vos no podés trasladar una población de millones de habitantes a Río Negro para que tengan laburo.
4: Y no.
3: Es decir, me parece que una cosa no quita la otra,

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1: Habilitamos este martes 26 de mayo. Somos Unimil Canciones y empezamos a viajar en el tiempo. Y también algo de lo reciente, ¿eh? Obviamente eso no va a faltar. Pero tenemos baladas pop en español que te traen lindos recuerdos. Así que quédate en este recorrido que arranca así con Maxi Spindola, Morning. Y nos presentamos con Nacho en controles, Pablo Sturzenegger, producción. Mi nombre es Ana Córdoba y te decía, hay baladas de otras épocas. Y con esto arrancamos año 1998, dejando atrás a Maxi Spindola con lo nuevo. Llega ahora Shakira con un hitazo del 98 y este es tú. Buen martes, así comenzamos.

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1: ¿Te quedas con nosotros? Somos Un y Mil Canciones y tenemos estos temas que vuelven a sonar en tus oídos. Año 2014, El Problema, disco Santo Pecado. Y este tema que se convirtió en uno de los mayores éxitos del guatemalteco, con ese estilo narrativo, letras cargadas de ironía, se transformó en un clásico de su repertorio. Ricardo Arjona pasaba por este arranque de martes. Se viene Diego Torres con este de 2004. En TV Unplugged, ¿qué será?

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2: Café Tacuba, eres año 2003. Los escuchamos, los disfrutamos y vos quédate en una y mil canciones.

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1: Quiero que vuelvas, año 2016 para Alejandro Fernández. Y nosotros seguimos así ahora con Manuel Turizo, con Capó, haciendo juntos.

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1: Quiero que vuelvas, año 2016 para Alejandro Fernández. Y nosotros seguimos así ahora con Manuel Turizo, con Capó, haciendo juntos Qué Pecao, Vos No Te Muevas Del Dial.

El poeta enamorado, qué hit que no podemos olvidar. Ciencias naturales presentes en este martes. Unimi Canciones ya se queda con esta colaboración que une la experiencia de la italiana con la frescura de la argentina. Laura Pausini por un lado, Yami Safdi por el otro, y juntas combinan balada pop, sensibilidad romántica y logran una interpretación íntima y emotiva que conecta con distintas generaciones. Escúchalas con Eso y Más.

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1: Te invitamos a sumarte a este Unimil Canciones, si vas y venís en el dial, a que disfrutes de esto que se viene. Alejandro Sanz con Carin León. El vino de tu boca, un trabajo del año pasado, año 2025, lo escuchamos.

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2: Quédate, dale, que seguimos viajando en el tiempo y nos quedamos ahora en el año 2003. Llegan Amistades Peligrosas. Me quedaré solo.

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1: Incluido en su disco Libre, este sencillo reafirma el estilo melódico y reflexivo del venezolano. Con una producción cuidada, letras profundas, este tema se convirtió en uno de los cortes más recordados de su carrera. ¿Dónde está la vida? Franco De Vita lo decía y lo cantaba así. Volvemos al 2003. Viajamos en el tiempo y llega Ricky Martin de Almas del Silencio, Jaleo.

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1: Carlos Vives, Shakira, se van con la bicicleta. Me encantó esta versión. Y cambiamos, porque llega ahora Esteban con Miranda. Y esta colaboración que mezcla el pop alternativo del colombiano con la estética teatral de la banda argentina. El resultado es un tema súper fresco, tintes electrónicos, aire divertido. Escúchalo, Juan y Paul.

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1: Martes 26 de mayo, avanzamos en este otoño 2026. Y ahora, ellos se juntan y cantan esta super versión de un tema que ya conocemos. Marcela Morelo y Baiano, para toda la vida, escúchalo juntos.

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1: Quédate en Unimil Canciones, dale que nos vamos al sonido de Juanes. Llega con Una Noche Contigo.

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1: Él es el ex integrante de Tambiónica, Bambi Moreno Charpentier, que inició su carrera en 2017 con el álbum El Encuentro. Bueno, y obviamente es el hermano de, bueno, sabemos el hermano de Chano, claro. Él nos presenta esta combinación de pop, electrónica, balada, siempre con ese enfoque íntimo y personal que tiene Bambi. El ilusionista reafirma esa búsqueda artística con letras cargadas de sensibilidad y una producción muy moderna. ¿Lo dejábamos atrás? Porque se viene Gloria y ella nos dice que el ritmo no pare. Escúchala.

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1: Ainda todo el día y nosotros en Unimil Canciones tenemos ganas de escuchar a Abel Pintos. Nos vamos al 2019, llega con 100 años.

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1: ¿Lo estás pasando bien? ¿Te gusta el programa? ¿Cómo viene tu martes? Bueno, lo que quieras contarme, arroba Ana La Córdoba. Ahí estoy en Instagram. Llega David Bisbal, ¿quién me lo iba a decir?

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1: Mientes, decía Rake, y nosotros te regalamos lo mejor del colombiano, que aporta ese sello característico de pop romántico que nos viene ideal para este martes. Llega Manuel Medrano con Serpiente.

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1: Quita penas, Javier Calamaro. ¿Y nos estamos yendo? Así es, me dice Nacho desde los controles. Pablo Sturzenegger, producción. Mi nombre es Ana Córdoba y cerramos con En el Cosmos y El Chango y las Flores en algún lugar. Martes 26 de mayo hasta acá, una y mil canciones. Te esperamos mañana. Chau.

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2: Muy pero muy buenas a todos, ¿qué tal? Bienvenidos a Rock de las Pampas. Comenzamos este martes 26 de mayo del 2026 con Nada Debería Estar Prohibido de Fruta Deliciosa. Espero que estén todos del otro lado muy bien. Como siempre, Valentín Cunio que les está hablando, Marcos está en la operación y Pablo Sturzenegger en la coordinación general. Nosotros, como de lunes a viernes, estamos durante 2 horas haciendo lo mejor del rock, así que los invitamos a que se queden en toda esta jornada. Ahora seguiremos con un tema de Javier Calamaro. Él hará Navegar. Amigos y amigas, gracias por estar ahí, gracias por empezar este día junto a nosotros y bienvenidos, que así empezamos.

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1: Desde lejos no se ve, es un temón incluido en el disco Azul de Los Piojos y es un corte que reflejó la mezcla de rock y murga que caracterizó a la banda en sus primeros años. La letra habló de distancia y desencuentro con un tono urbano que conecta con la identidad del grupo. Y bueno, Desde Lejos No Se Ve pasaba de esta manera y ahora pasaremos a escuchar a La Berizo con esta canción del año 2018. Sin Tu Amor está sonando.

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4: Y ahora pasaremos a escuchar un tema un poco más actual. ¿Qué les parece si nos vamos al año pasado, donde Ron Phonix lanzó En Llamas?

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1: Versión en vivo de Los Cafres, Si el amor se cae, infaltable en una lista de canciones, un temón. Y ahora ya vamos escuchando lo que sigue. Llegan los Gardelitos haciendo El sueño de los locos.

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1: Mi perro Dinamita es un tema que se convirtió en uno de los clásicos más recordados de Los Redondos. La letra mezcla humor y crítica, y su sonido es potente, que además reafirma la capacidad de esta banda para transformar lo cotidiano en himno generacional. Y bueno, así pasaban Los Redondos con Mi perro Dinamita. Y ahora escucharemos también otro clásico, en este caso de 1995. Así suena Papos Blues haciendo Ruta 66.

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1: Martes 26 de mayo del 2026, acá en Rock de las Pampas, disfrutando de muy buena música y compañía, me imagino yo que eso, bueno, la compañía lo van a decir ustedes. Nosotros ponemos música para ustedes, para que disfruten, para que se les haga más ameno esta jornada si es que están trabajando o si están en su casa haciendo algo. Ahora escuchemos entonces a Lisandro Scar haciendo Alguien que yo no es.

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4: Quien les está hablando y acompañando en este día martes es Valentín Cunio y los invito a que me sigan en Instagram. Me van a encontrar como Valen Cunio y un bajo locutor. Ahí van a poder ver mi contenido y mucho más. Ahora es el turno de escuchar La Nube, temón de la Vela Puerca.

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1: Editada en 2012 dentro del álbum Cerca de las Nubes, Escondido bajo el brazo, es un tema que transmite el clima de tensión y resistencia que quiso Las Pelotas. Su sonido alterna entre fuerza y melancolía, convirtiéndose en uno de los cortes más intensos del disco. Y bueno, así finalizaba Escondido bajo el brazo, y ahora pasaremos a escuchar un tema que se lanzó el año pasado por Nina Suárez. Esto es Roto por Dentro.

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2: Imágenes retro de Soda Stereo, tema de 1985. Y ahora vamos a continuar con Mariano Castro, más conocido como Dread Marai, el cual nació en Quequén en 1978 y se convirtió en la voz más reconocida del reggae romántico en Argentina, con discos como Amor Es del año 2008 y Tú Sin Mí. Logró instalarse como referente del género en Latinoamérica. Y bueno, ahora escuchemos este temón del 2018, En el seno del amor, de Dread Marai.

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2: Siguiendo en este martes 26 de mayo del 2026, acá en Rock de las Pampas, ahora vamos a pasar a escuchar un temón del 97. Los Fabulosos Cadillacs hacen Calaveras y Diablitos.

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3: Bueno amigos, espero que estén disfrutando mucho de este día. Seguimos con más canciones, seguimos con buena onda. Por eso llega el Indio Solari con El Salmón.

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1: Insisto, es un tema que habla de perseverancia y deseo, con un tono confesional que conecta con la fuerza del cantante. Su sonido rockero reafirmó la vigencia de Ciro como líder de una nueva etapa tras su etapa en Los Piojos. Y bueno, así pasaba Ciro y Los Persas con Insisto. Ahora quédate, porque llega este timón de Virus. Disfruta y subí el volumen, porque suena Pronta Entrega.

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1: Emmanuel Orvilier sonaba de esta manera con El Quemado del Amor, canción del 2011. Ahora nos vamos 5 años para adelante, en el 2016, donde La Mancha de Rolando sonaba con El Muro.

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1: De a poco nos vamos acercando al final de este martes, pero aún tenemos un par de canciones en el repertorio, así que saca el dedo del dial porque todavía seguimos acá conectados. Llegan los Pérez Garcías con Un Minuto.

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2: Y así pasaba Circo Beat de Fito Páez, temón del 94, que trajimos a colación y que nos da pie para seguir con una banda tan conocida y tan querida como él, pero más actual. Vamos a pasar a escuchar a Airbag, el cual va a sonar con una canción dentro del disco Vorágine, y es un tema el cual va a reflejar esa energía juvenil de la banda formada por los hermanos Sardelli. La letra va a hablar de pasión y descontrol con un tono intenso que conecta con la rebeldía adolescente. Escuchemos entonces Tu Locura de Airbag.

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1: Y así se van despidiendo Vasos Vacíos, tema de Andrés Calamaro del año 2010. Y bueno, mientras llega a los últimos acordes Calamaro, les cuento que este martes 26 de mayo del 2026 también está llegando a su final. Gracias a todos por estar del otro lado, por ser parte de Rock de las Pampas. Mañana miércoles los esperamos para cortar la semana de la mejor manera, en el mismo horario y en el mismo dial. Hoy nos despedimos con los Abuelos de la Nada haciendo Así es el calor. Amigos y amigas, gracias por estar. Nos vemos mañana. Chau, chau.

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¿Cómo están? ¿Todo bien? Bienvenidos a La Canción Lógica. Hoy es martes 26 de mayo de 2026. Seguimos avanzando en la semana, con ese otoño que acompaña y una lista que viene realmente bien armada. Abríamos el programa con Fan Fan y Baila Bolero, bien arriba, bien de pista. Como siempre, en la operación técnica y musicalización está Miguel Kovacs, en la coordinación general Pablo Sturzenegger y yo, Mariano Lainez, acompañándote en la conducción. Seguimos ahora con Madonna y Take a Bow. Dale, quédate, que esto recién arranca.

Recién pasaba en la canción lógica Gloria Gaynor con I Am What I Am. Y ahora llega Joe Jackson, que con este tema de 1984 alcanzó el puesto 15 del Billboard Hot 100 y lo dejó como uno de los singles más fuertes de Body and Soul. Suena You Can't Get What You Want Till You Know What You Want.

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Escuchábamos en la canción lógica a The Police con Spirits in the Material World. Y ahora seguimos con Billy Joel y You Are Only Human, de esas canciones que entran suaves, pero se quedan.

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Recién sonaba Johnny Hates Jazz con I Don't Want to Be a Hero, un tema que en 1987 llegó al puesto 11 del ranking británico y terminó siendo parte del disco Turn Back the Clock. Seguimos disfrutando de las mejores canciones de la historia. Y ahora llega The Art Company con Susana.

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0: Lo que pasaba en la canción lógica era Deacon Blue con Dignity. Seguimos, que la lista viene con mucha personalidad.
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Vamos a Camouflage con The Great Commandment. Y ahora llega Divinyls, tema que fue número uno en Australia y top 4 en el Billboard Hot 100 a comienzos de los 90. Suena I Touch Myself. Quédate en La Canción Lógica.

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hasta recién sonaba Britney Spears, cuyo You Drive Me Crazy de Stop Remix salió en 1999 como versión remezclada para el film Drive Me Crazy y ayudó a consolidar el impacto de su disco debut. Eso era You Drive Me Crazy. Y ahora te invito a seguir escuchando la mejor música de todos los tiempos. Seguimos con Lenny Kravitz y Fly Away.

0: En este martes 26 de mayo, recién sonaba Kate Bush con Wuthering Heights, una de esas canciones que parecen vivir en su propio planeta.
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Qué bien venía eso. Mr. Mister con Kirie. Y ahora, con vos del otro lado, te invito personalmente a seguir escuchando. Soy Mariano Lainez y llega Bryan Adams con It's Only Love. Dale, quédate.

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En este 26 de mayo de 2026, recién sonaba Eurythmics con When Tomorrow Comes. Te invitamos a seguir con nosotros, ahora con Dan Hartman y I Can Dream About You.

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Ya estamos entrando en el tramo final del programa, con este otoño que pide buenas canciones y un poco de volumen. Recién escuchábamos a Def Leppard con Pour Some Sugar on Me. Y ahora llega Backstreet Boys con As Long As You Love Me. Últimos clásicos del día. Disfrútalos.

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Conexión Lógica. Nos despedimos en este martes 26 de mayo de 2026. Recién sonaba Michael Jackson con Black or White. Como siempre, conmigo Miguel Kovacs en la musicalización, Pablo Sturzenegger en la coordinación y para cerrar, Aretha Franklin con Freeway of Love. Gracias por acompañarme en la Canción Lógica. Mañana miércoles nos volvemos a encontrar con más música y más historias.

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Hola, hola, hola, ¿qué tal? ¿Cómo les va? ¿Cómo andan? Bueno, ¿disfrutando? Espero que sí. Nosotros estamos ya en la radio, hemos llegado con Andrés Aimona, Fernando Sturzenegger, Carlos Alvera y Pablo Sturzenegger. Exactamente, todo el equipo en la radio y la mejor música de todos los tiempos. Terence Trent D'Arby con If You Let Me Stay, abriendo el programa del día de hoy. Y la voz increíble, recordada, una de las mejores voces de toda la historia, Whitney Houston, viene como segunda canción con I Wanna Dance With Somebody.

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1: Bienvenidos al programa del día de hoy, 3 horas de clásicos con Faith Hill ahora como tercer canción del programa, con este Breath del año 2000.

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Hola, hola, hola, ¿qué tal? ¿Cómo les va? ¿Cómo andan, amigos? Bienvenidos, bienvenidos a Planeta 80 y con muchas ganas de estar con todos ustedes. Está Nirvana con Come As You Are, del año 1991, en el comienzo del programa del día de hoy. What I Am, del año 1988, la segunda canción. Eddie Brickell and the New Bohemians, haciendo esta gran canción

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1: Andrés Aimone en la puesta en el aire, Fernando Sturzenegger en la producción, Carlos Alvera en la voz en off y Pablo Sturzenegger hablando con vos, Liam Gallagher haciendo Wall of Glass del año 2017, neoclásico, como tercer canción de este gran playlist

0: Por ahí los de nuestra generación sentían ese peso.
1: Qué interesante.
0: Por eso creo que no tanto los chicos de ahora. El tema de la vocación y un poco la desobediencia a ese mandato y algo sobre el estudio jurídico de mis padres que funcionó durante 50 y pico de años ahí frente a, frente a la plaza y sobre la farmacia, ¿no? En esa vuelta. Así que bueno, tiene que ver con esto la historia.
1: Comenzamos.
0: Dice, objeción, señoría, no quiero ser abogado. Dice así, hay crímenes que no se juzgan en los tribunales, sino en la mesa del comedor de los domingos. En una época donde el mandato familiar pesaba como plomo sobre nuestras decisiones, y en una casa donde las leyes eran el único idioma aceptado, elegir una profesión distinta a la de abogado fue casi como cometer un delito. Por eso, el día que me paré frente al tribunal familiar y declaré que mi felicidad no estaba en el Código Civil, sino en un aula de secundaria explicando la Revolución de Mayo, el silencio fue absoluto. El veredicto de mis padres fue unánime. Era culpable. Culpable de traición al legado y, sobre todo, culpable de querer ser profesor y no precisamente de derecho. Pero yo no me sentía culpable. No tenía la culpa por no haber heredado el amor por los litigios o por querer entender el mundo buscando respuestas en el pasado y no en un juzgado. Tenía, en ese entonces, 20 años. Y todo el futuro por delante para demostrar mi inocencia. Recuerdo que al terminar el secundario, eran muchas las inquietudes que sobrevolaban mi cabeza. Las letras, la historia, la política y el deporte daban vuelta a mi alrededor, pero yo, cobarde y obediente como un caballo con anteojeras, me convencí que no había otra opción. Tenía que abrazar la profesión de mis padres. Será lo que deba ser, me dije a mí mismo, o sea, abogado. Así que entré a la Facultad de Derecho de la UBA en 1983. ¿Qué año ese, por Dios? El mismo año que recuperamos la democracia, que hice el servicio militar y que me puse de novio con la turca. Fue también el último año en el que hubo que rendir un examen antes de que el ingreso se volviera irrestricto. Lo pasé casi sin sufrir, contestando preguntas de historia y filosofía. De derecho, casi nada. ¡Qué ironía! Durante 2 años caminé por los pasillos de ese templo grecorromano, frío y monumental, de la avenida Figueroa Alcorta. Era el lugar sagrado donde mis padres se habían conocido, donde se habían enamorado, donde habían diseñado el libreto de sus vidas y de la mía. Además, para ese entonces, yo ya trabajaba sin hacerme demasiadas preguntas en el estudio jurídico de la familia. Todo estaba fríamente calculado. No había espacio para el error. Pero la procesión iba por dentro. Siempre va por dentro. Cada mañana, subido al tren San Martín, que me arrastraba desde Pilar hasta Palermo, o apretado en el colectivo 67, miraba por la ventana y rumiaba mi desgracia. Me estaba replanteando la vida entera. Una revolución silenciosa, lenta y feroz, se gestaba en mi cabeza. Al final, en 1985, pateé el tablero. Había aprobado 3 aburridas materias, derecho romano, introducción al derecho y economía política, cuando decidí tirar la bomba atómica. Les dije a mis viejos que no quería saber nada con los tribunales, que cambiaba los códigos por los libros de historia y los juzgados por los pizarrones. Un momento espantoso, una escena de una tensión que todavía hoy, tantos años después, me eriza la piel. Mis padres se enojaron, se sintieron estafados. No los juzgo, de verdad. Ellos tenían la ilusión de que su hijo mayor continuara con el legado familiar, con el apellido en el bronce de la puerta del estudio. Cuando les confesé que iba a ser profesor, el contraataque fue brutal, casi despiadado. Te vas a morir de hambre, me dijeron. Esa frase quedó flotando en mi cabeza durante años como una maldición gitana. Tampoco los juzgo por eso. Ellos creían que la seguridad económica estaba en las paredes de su tradicional estudio frente a la plaza. Hoy, que ya juego en el tiempo de descuento de la vida, miro hacia atrás y sonrío. Siento una deliciosa satisfacción. Durante más de 3 décadas me entregué en cuerpo y alma a la docencia. Encontré en ella mi vocación. Me convertí en una mejor persona. Ayudé a cientos de adolescentes a encender el cerebro y el espíritu, y a mi familia, hay que decirlo, nunca jamás le faltó nada. Aquí están mis pruebas, su señoría. Este es mi alegato de inocencia. Pero la mayor ironía del destino, la gran y extraordinaria paradoja, es que 2 de mis hermanos sí obedecieron, siguieron el mandato al pie de la letra, se quemaron las pestañas y se recibieron de abogados. ¿Y saben qué? Ninguno ejerce en la actualidad. Se cansaron, se aburrieron, mandaron todo al diablo y buscaron otros rumbos. Al final, el oveja negra, el rebelde, el descarriado de la familia, resultó ser un visionario. Hoy, del viejo estudio de mis padres, frente a la Plaza de Pilar, queda solo el recuerdo. La otra puerta verde, la Dipuri de Uruguay en 677, también se cerró para siempre.
1: ¿Qué mochilas se han quitado los jóvenes de hoy, no?
0: Y no, viste, Claudio, vos que somos de la misma época, eso nos pesaba un montón. Realmente había que ser fuerte para tomar algunas decisiones, y si eso contraría un poco lo que quería, ¿no? Siempre pensándolo desde el lado que los padres siempre quieren lo mejor para sus hijos, pero bueno,
1: para pegar
0: en esa época era complicado.
1: El grito de libertad.
0: Tal cual.
2: Mi abuelo.
0: Así que bueno, fue un momento que todavía hoy, pasaron muchos años, pasaron más de 40 años y todavía lo recuerdo como unos momentos así bisagras de mi vida, ¿no?
1: Pero te ha ido muy bien, afortunadamente.
0: Exactamente. Sí.
2: No, yo les quería contar, ya que hablaban de esto, en ese momento haber tomado esa decisión. Ya que hablaban de esto, mi abuelo tenía una filosofía. Mi abuelo era un señor con séptimo grado y nada más, ¿no? Vivía en el campo. Y cuando los nuestros padres se ponían pesados con el tema ese de van a hacer tal cosa, van a hacer tal otra, mi abuelo nos les decía, déjenlos si quieren ser barrenderos, pero que sean los mejores barrenderos de la ciudad.
1: Es que
2: anteriormente
1: había determinados trabajos o rubros que para los padres no eran trabajo, que fueron constituyéndose como tales con el paso de los años.
0: Tal cual. Además hoy con las novedades tecnológicas que hay, las nuevas carreras, las universidades acá muy muy cercanas, o sea, hay toda una gama de posibilidades que obviamente ya los chicos escapan hoy de las carreras tradicionales, ¿no?
1: Por supuesto. Gastón, gracias, como siempre, y buen fin de semana largo.
0: Gracias a ustedes, un placer, un saludo grande.
1: Hasta siempre.
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5: Bueno, nos vamos para el cierre a tiempo de descuento en la voz.
6: Ya es tiempo de descuento.
5: Profesor, ya estamos en tiempo de descuento en la voz del profesor Gastón Vibor. ¿Qué tal, Gastón?
7: ¿Qué tal? Buen día, Claudio.
5: Bienvenido.
7: ¿Cómo están?
5: Bueno, escuchamos al bien. Contenido del tiempo de descuento.
7: Bueno, cómo no. Mira, Claudio, hoy la historia que voy a contar tiene que ver un poco con el peso del mandato familiar en la decisión de una carrera, de una profesión.

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Y estamos en Planeta 80 con Rihanna, con Diamonds, año 2012 ya para este gran éxito que dio la vuelta al mundo y que sonó en todas las radios y que para nosotros ya pertenece a ese selecto grupo de grandes canciones de todos los tiempos. Dire Straits.

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4: Bueno, vamos a hablar con el presidente de la CAME, la Cámara Argentina de la Mediana Empresa, que es el santafesino Ricardo Diab, por la constante baja de ventas y, bueno, más allá de que desde el gobierno nacional se está diciendo que hay una incipiente recuperación en algunos rubros. Vamos a ver cómo incide esto en las ventas de las pequeñas y medianas empresas, ¿no? ¿Qué tal, Diab? Gusto en saludarlo. ¿Cómo está?
5: Muy bien, buenos días. Gracias por comunicarse.
4: Por favor, gracias a usted. Bueno, ¿cómo viene marchando esta etapa del 2026 en términos de venta, de rentabilidad, de exigencia a la mediana empresa argentina?
5: Bueno, yo diría que complejo. Nosotros mismos, nuestros relevamientos mensuales que ya hacemos de muchísimos años y bajo la misma metodología, nos está dando que los últimos 12 meses consecutivamente ha caído el consumo, marcando casi un 3,5 negativo de promedio en los primeros 5 meses del año con referencia a los mismos del 2025, lo cual ya está vislumbrando cuál es la realidad del sector y, por supuesto, conlleva esta también una baja de rentabilidad, porque no al no haber consumo, siempre hay que estirar hacia abajo hasta la última instancia para poder generar alguna venta.
4: ¿Y mayo cómo viene saliendo?
5: Seguramente va a dar negativo también. Cuando demos la estadística por lo que venimos relevando, no hay muchas motivaciones para que podamos decir por qué va a cambiar esta sinergia negativa, dado que el poder adquisitivo no mejora, más allá de lo que se puede, ese 2% que puede ajustarse, no hay incentivo al consumo, ergo el financiamiento laxo, por lo cual no creemos que vaya a modificarse en los próximos meses la tendencia negativa del consumo.
4: Uh-huh. Usted dice que de aquí a los próximos 6 meses, hacia el mes de diciembre, que quizás es el más fuerte para las empresas, no va a haber, digamos, esa expectativa de mejora.
5: La expectativa está siempre creyendo y entusiasta, porque mis propios representados, hoy hay un 33% que piensa que va a mejorar. Había un 55%, ¿no? Hoy hay un 33%.

0: mirando que piensa que va a mejorar, nuestros propios representados. Otro porcentaje que piensa que va a estar igual y otro que absolutamente no. Uh-huh. Pero le estoy dando una apreciación de lo que yo intuyo, siendo lego en materia económica, pero sí analizando la realidad. La motivación por la cual el público no consume, si eso no se modifica, las causas principales, no creemos que se vaya a modificar el consumo.
1: Para ir mitigando el momento, ¿cómo está el tema impositivo entre las empresas?
0: Está muy complicado, algunas cosas han mejorado poco, pero en líneas generales la presión impositiva sigue siendo alta. El tema de ingresos brutos en las provincias también tiene una incidencia importante, por lo cual la nueva matriz impositiva o un nuevo acuerdo fiscal todavía está demorado para nosotros.
1: Uh-huh. En lo que hace a suspensiones, despidos, ¿tienen algún número medianamente actualizado?
0: Nosotros no estamos midiendo eso, lo sabemos por lo que piensa que va a mejorar, nuestros propios representados. Otro porcentaje que piensa que va a estar igual y otro que absolutamente no. Uh-huh. Pero le estoy dando una apreciación de lo que yo intuyo, siendo lego en materia económica, pero sí analizando la realidad. La motivación por la cual el público no consume, si eso no se modifica, las causas principales, no creemos que se vaya a modificar el consumo.
1: Para ir mitigando el momento, ¿cómo está el tema impositivo entre las empresas?

0: el tema de ingresos brutos en las provincias también tiene una incidencia importante, por lo cual la nueva matriz impositiva o un nuevo acuerdo fiscal todavía está demorado para nosotros.
1: Uh-huh. En lo que hace a suspensiones, despidos, ¿tienen algún número medianamente actualizado?
0: Nosotros no estamos midiendo eso, lo sabemos por lo que otros han informado y también por la realidad que vemos de nuestros asociados, que bueno, están con mucha dificultad para sostener, porque la pyme tiende hasta el último momento a sostener su empresa, su personal, porque es todo su capital, ¿no?, y todo su proyecto. Pero sabemos que, bueno, por el informe que dan, que hay un derrame, un goteo continuo de pequeñas empresas que van o desplazándose del lugar donde estaba, del centro al macrocentro, a la periferia, al garaje de su casa, y hay otras que ya definitivamente cierro.
1: Para ir cerrando, soy consciente de que tienen una reunión en minutos nada más.
0: Sí.
1: En materia, digamos, de cese de actividades, ¿tienen algún dato?
0: No, sí, digamos, veamos que la problemática está enmarcada en virtud a la necesidad imperiosa del producto a ofrecer. Nosotros vemos la pirámide de mayor negatividad en las cosas más suntuarias. Por ejemplo, si farmacia se sostiene porque es una cosa de necesidad imperiosa, alimento y bebida con segunda y tercera marca sube y baja, ahora textil, indumentaria, calzado, marroquinería, más allá de la competencia externa también hay, uh-huh, hay problemáticas internas.
1: Bien, por último, y un poco así entre nosotros, ¿no?, expectativas sobre lo que queda el 2026, que es un poco más de la mitad, no muchas.
0: Yo espero que todos los anuncios que se están haciendo, la buena performance del agro, minería, etcétera, en algún momento puedan derramar. Pero en primera instancia, si no hay otras medidas que estimulen el consumo, yo en lo particular no veo motivos por el cual lo que hoy estamos hablando se modifique rápidamente.
1: ¿Y para el 2027 qué ven?
0: Bueno, pues todo va a depender de los anuncios y de la estrategia. O sea, yo hoy puedo decir una cosa, pero mañana sale un anuncio diferente y sabemos que Argentina se repone rápidamente de las cuestiones. Cuando hay sensaciones, incentivos, somos muy trabajadores, muy creativos, muy esforzados, pero bueno, tienen que acompañar las políticas.
1: Ricardo Díaz, presidente de CAME, con nosotros. Díaz, muy amable, ¿eh? Buen fin de semana largo.
0: Gracias por comunicarse, buenos días.
1: Hasta cualquier momento.
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1: Gian Laszlo es un cantante italiano de música ítalo disco. Su nombre real es Gianni Coriani. Mostró amor hacia la música desde su niñez, desarrollando un notable talento. Cuando tenía 15 años, empezó su entrenamiento como músico cantando y tocando en clubes y discotecas. Su primer éxito llegó en 1984 con el tema Hey Hey Guy, que es este que estamos escuchando acá y que yo tuve el placer de bailar alocadamente en los asaltos cuando era adolescente.

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Año 1987 para Pink Floyd y este temazo en el cual aprenden a volar, amigos. Learning to Fly, aprendiendo a volar, es un temazo que aparece en el primer disco de la nueva etapa de Pink Floyd sin Roger Waters, el primer disco de esa nueva etapa que fue Un Momentáneo Lapso de Razón. Temazo increíble, aprendiendo a volar, sonando acá los Pink Floyd en este listado de clásicos que hacemos en la radio. Ahora Rainbow, para quedarnos un poco en el rock, con este I Surrender.

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1: Francia se mantiene entre las selecciones más cotizadas del fútbol internacional. Su plantel combina experiencia en finales, profundidad de recambio y talento individual capaz de desequilibrar cualquier partido. Con jugadores como Kylian Mbappé y Ousmane Dembélé entre sus figuras, el equipo ofrece velocidad, capacidad de definición y desequilibrio en el uno contra uno. Pero más allá de las individualidades, Francia sostiene una estructura colectiva consolidada. La Federación Francesa ha logrado mantener continuidad competitiva, con generaciones que se renuevan sin perder nivel. La mezcla entre futbolistas jóvenes y referentes experimentados le permite sostener ambición en cada torneo. Francia no solo llega con valor de mercado alto, llega con antecedentes recientes que la respaldan y con un modelo de juego adaptable a distintos contextos. Un equipo acostumbrado a competir en lo más alto y que en cada mundial aparece como candidato natural.
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Temazo de Blur, Sherman's Man, lo que estaba sonando recién. Estamos con vos y estamos, acordate, en las redes sociales, arroba que buena música ok en Facebook y arroba buena música ok en Twitter. Neil Sedaka viene ahora con Louder in the Rain.

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3: Bueno, Víctor Becker, el doctor Víctor Becker es profesor de economía de la Universidad de Buenos Aires, de la Universidad de Belgrano. Quienes han pasado por economía lo conocen largamente, ¿no? ¿Qué tal, Becker? ¿Cómo va?
4: Muy bien, gracias por llamar.
3: Bueno, 2,6 de inflación en el mes de abril, y 5,2 la inflación mayorista. ¿Qué quiere decir esto?
4: Bueno, esto lo que quiere decir que para el grueso de los bienes que integran la canasta de consumo del promedio de la población, la inflación se ha ido desacelerando en el mes pasado y todo indica que más o menos para este mes se espera un guarismo dentro de ese orden, o sea, lejos del 3%.
3: Uh-huh.
4: Ahora, lo que indican los precios mayoristas es otra cosa, porque digamos algo que la gente en general no sabe y no tiene por qué saber, que las canastas mayoristas y minoristas son totalmente distintas. En la canasta mayorista pesa mucho, por un lado, lo que tiene que ver con el comercio exterior, y por eso es muy sensible a los vaivenes del dólar. Y por otra parte hay un componente nacional en el cual, digamos, lo que pesó mucho este mes y que hizo que trepara este 5% es todo lo que tiene que ver con el complejo petrolero. O sea, la suba de los precios del petróleo a nivel internacional impactaron en una suba en los precios del petróleo a nivel nacional, y este es el grueso del incremento. O sea, si uno mira los precios mayoristas, tiene dos componentes. Uno que evoluciona alrededor del 2,5% y el otro que evoluciona por arriba del 5%, que tiene que ver exclusivamente con petróleo y derivados. ¿En qué medida

0: esto puede terminar impactando en los precios minoristas. Bueno, obviamente cualquier incremento en combustibles impacta sobre precios minoristas, pero el efecto, digamos, se diluye. Por lo tanto, digamos, no creo que tenga un efecto decisivo sobre el guarismo de precios al por menor
1: Bien.
0: del mes que está transcurriendo.
1: Dicen algunos que la crisis del petróleo impacta en un 2% en este 5,2% de precios mayoristas, pero bueno, dicen. Ahora, ¿qué hay de aquella teoría que la diferencia entre los precios mayoristas y minoristas dados a conocer por el INDEC al mes siguiente reaparece en el índice de precios minoristas?
0: No, absolutamente equivocado. Nosotros hemos tenido periodos en los cuales el precio, vamos, ¿en qué medida esto puede terminar impactando en los precios minoristas? Bueno, obviamente cualquier incremento en combustibles impacta sobre precios minoristas, pero el efecto, digamos, se diluye. Por lo tanto, digamos, no creo que tenga un efecto decisivo sobre el guarismo de precios al por menor
1: Bien.
0: del mes que está transcurriendo.
1: Dicen algunos que la crisis del petróleo impacta en un 2%.

0: diferencia entre los precios mayoristas y minoristas dados a conocer por el INDEC al mes siguiente reaparece en el índice de precios minoristas?
1: No, absolutamente equivocado. Nosotros hemos tenido periodos en los cuales el precio minorista, por ejemplo, evolucionaba en una dirección y los mayoristas en otra, por lo que te decía al principio. Son dos canastas totalmente diferentes. Por ejemplo, en las épocas de atraso cambiario, donde el dólar no se mueve, por ejemplo, en la época de la convertibilidad, tenías una inflación minorista mucho más alta que la mayorista. ¿Por qué? Porque los precios mayoristas estaban anclados por el 1-1. Por lo tanto, los precios mayoristas durante buena parte de la convertibilidad evolucionaron muy por debajo de los precios minoristas, en los cuales impactaba mucho todo lo que tiene que ver con servicios. O sea, digamos, yo puedo congelar el tipo de cambio, pero eso no me impacta en los servicios. O sea, digamos, que esté congelado el dólar no significa que yo me voy a ir a afeitar o a cortar el pelo a Montevideo porque en Montevideo sea más barato que acá. Entonces, la parte de servicio está mucho menos sujeta a la competencia externa y por lo tanto tiene un grado de autonomía bastante grande con respecto al tipo de cambio. Por eso te digo, ¿no? Son dos canastas muy
0: Bien.
1: distintas. En realidad yo, a los efectos prácticos, yo siempre digo, son dos índices distintos que miden distintos tipos de bienes y hay que saber qué es lo que hay adentro para poder interpretarlo.
0: Bueno, evacuada esta duda, yo le pregunto, ¿para usted está domada la inflación? Digo, ¿le puedo creer al ministro o al presidente cuando dice que vamos próximamente a comenzar una inflación con un cero?
1: Bueno, estamos viviendo en la Argentina, ¿no? Creo que ese tipo de anuncios nadie con responsabilidad podría suscribirlo. Nosotros, eso que esté domada definitivamente la inflación. Esto es la Argentina. Argentina es un país que ha vivido con inflación los últimos 80 años, ¿no? Por lo tanto, digamos, lo que podemos decir es que para los meses próximos, bueno, probablemente estemos con una inflación en el orden entre el 2 y el 3%. Eso sí es más fácil
0: Bien.
1: de pronosticar. Ahora, digamos que la inflación haya desaparecido de la Argentina, lo anunció Cavallo varias veces durante los 10 años de vigencia de la convertibilidad y terminamos con un proceso de hiperinflación. Así que no, ese tipo de anuncios para la Argentina no vale. Si estuviéramos en Suiza, por ahí sí, pero no
0: Bien.
1: para la Argentina.
0: Con un dólar a 1.400, digo, o un dólar de 1.400 en promedio, cuando la banda está por encima de los 1.700 en cuanto al techo, ¿no es una bomba de tiempo?
1: Bueno, el Banco Central no da abasto de comprar los dólares que la gente vende. Por lo tanto, digamos, hoy en día no hay ningún problema con el tipo de cambio, excepto, digamos, que pueda caer todavía más. Lo que pueda pasar después que se venda la cosecha, bueno, ahí puede ser que se equilibre más el mercado cambiario, pero ahora tenemos un nuevo componente, que es el componente de las ventas de energía. Ahora somos exportadores de energía, fundamentalmente de petróleo, y eso posiblemente compense lo que históricamente era la falta de exportaciones del sector agropecuario desde septiembre hasta diciembre. Por lo tanto, yo por ahora no veo ningún problema en el sector externo. Las importaciones están planchadas porque las importaciones dependen del nivel de actividad. Mientras, salvo que haya un repunte enorme de la actividad, no veo a la industria importando insumos a lo loco. Por lo tanto, creo que por lo menos esa variable, como otras variables macroeconómicas, están más o menos controladas.
0: Bueno, por último, es como cuando un médico le da cierto medicamento al paciente, ¿no? Le baja la fiebre. y se empezó

0: medicina con el tratamiento y le sigue bajando la fiebre y le dan más medicamento, pero llega el momento que el paciente está muerto. Digo, ¿estos 1.400 de un dólar no hacen que se aquiete aún más la economía?
1: Bueno, el efecto que tiene, entre otras cosas, es que son más baratos los productos importados, y bueno, hay sectores de la economía que evidentemente no van a estar en condiciones de sobrevivir a la competencia de la importación, pero este es uno de los objetivos buscados por el plan económico, o sea, la idea de que la gente pueda adquirir los productos al precio más barato, y si están más baratos en el exterior que en la Argentina, bueno, que vengan del exterior. Por lo tanto, digamos, desde el punto de vista de los objetivos que se fija la actual política económica, es una parte de esos objetivos. Acá, digamos, la pregunta que del millón es cuándo esto va a derramar hacia el común de la gente. Acá el derrame parece ser que por ahora llega solamente a los niveles más altos, o sea, cuando dicen, bueno, ¿quién está mejor ahora? Bueno, el jefe de gabinete evidentemente está mucho mejor que antes, pero bueno, el tema es cuándo todos nosotros vamos a estar celebrando del mismo modo.
0: Con nosotros Víctor Becker, profesor de economía. Becker, muy amable, como siempre, muy gentil, y buen fin de semana.
1: Bueno, claro. Igualmente, gracias por
0: hasta cualquier momento.
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Salieron a la luz millonarios gastos que realizó Manuel Adorni y su esposa con la tarjeta de crédito en 2025. El jefe de gabinete sigue sumando situaciones muy complejas y Bettina Angeletti lo mismo. Registraron consumos por más de 85 millones de pesos el pasado año en una causa que busca determinar el origen de los fondos. Triple crimen de Florencio Varela, pequeño J negoció el autor y pidió disculpas a las familias de las víctimas. El imputado, que se encuentra alojado en el complejo penitenciario de Marcos Paz, amplió su declaración y aseguró no haber estado presente en el momento de los asesinatos. El gobernador de la provincia de La Rioja, Ricardo Quintela, ratificó el apoyo del Estado a la producción olivícola. En Aymogasta, el gobernador Ricardo Quintela destacó el esfuerzo de los productores y de los trabajadores del sector y reafirmó la presencia del Estado para poder fortalecer una de las principales

sus actividades productivas en la provincia de La Rioja. Nos vamos a la ciudad de Mar del Plata. Allí Neme llamó a trabajar en equipo y reivindicó los valores patrios en el acto del 25 de mayo. En ese acto oficial por el Día de la Patria, el intendente de Mar del Plata, Agustín Neme, destacó la importancia de la memoria histórica, la libertad y los valores del esfuerzo como pilares para la construcción del país. También llamó a fortalecer la unidad, el trabajo en equipo y el compromiso ciudadano. Hablamos del turismo porque Entre Ríos registró un movimiento modesto. La CAME registró escapadas cortas y turismo regional en el feriado del 25 de mayo con 340 millones de pesos en el país. Entre Ríos marcó una cautela en el gasto. Hasta acá lo más importante de la hora. Esto fue Últimas Noticias, el pulso de la información en tiempo real. Cambiar significa despojarnos de todo eso que genera cambios en el otro para después no preguntarnos por qué cambiaron. Para no culpar a nadie de ser otros. Equivale a prenderle fuego a nuestros malos hábitos. Es dejar de ir a la iglesia si vivimos crucificando las acciones del resto. A no seguir pregonando con malos ejemplos. Cambiar no es abandonar el lugar en el que estamos suponiendo que allí se va a quedar lo que fuimos. Es entender que con nosotros se va todo eso que nos llevamos puesto, a donde nos vayamos. No debe cambiar el resto, debemos cambiar nosotros. No es hacer lo que hace el otro. No cambiamos cuando aceptamos lo que no queremos. Es hacer lo que deseamos para que cambie nuestro entorno. Es aprender en la vida que no debemos perder el tiempo procurando que el otro cambie. Es aceptar que las cosas no cambian. Cambiamos nosotros. Muchas veces deseamos que los más pequeños, los más chicos, cambien sin observar que quizás debamos cambiar algo en nosotros mismos. Aunque estés convencido de que nada va a cambiar, deberás actuar como si esto no lo supieras. Es improcedente hablar de reformas o cambios sin hacer referencia a las formas. Jamás vamos a poder cambiar el curso de la historia suponiendo que lo haremos si cambiamos los retratos que cuelgan de una pared. Existen días en que la gente tiene la sensación de manera instintiva pero segura de haber recibido alguna señal, algún mensaje, algo que influirá directamente en sus vidas, y con eso cambian. No le pidas a nadie que cambie por vos. Quizás debas empezar por vos. Es querer a alguien por lo que es, y no por haber cambiado por nosotros. Con el paso del tiempo, todo eso cambia. Con frecuencia, no aceptamos las cosas que no podemos cambiar. Estamos cambiando las cosas que no aceptamos. Es increíble, pero nosotros ya no somos las mismas personas que fuimos el año pasado, alguna vez. Tampoco lo son aquellos a los que amamos, y es increíblemente extraordinario poder seguir amando a alguien que también cambió. Algunos cambios parecen negativos. De hecho, con frecuencia asistimos a ellos en la superficie. Con el paso del tiempo, terminamos por comprender de que se gestó un espacio enorme en nuestra vida para que algo nuevo emerja. De igual modo, no debemos olvidar que el cambio por sí solo no cambia absolutamente nada. Alguien dijo alguna vez que el mundo tal como lo hemos creado es un proceso de nuestro pensamiento. No se puede cambiar sin cambiar nuestra manera de pensar. Ocurren cambios increíbles en tu vida cuando decidís tomar el control de aquello sobre lo que tenés poder, en lugar de anhelar el control sobre lo que no lo tenés. Dejá de ponerle comas a tu vida. Seguir no siempre es una opción. Para cambiar, a veces, un punto te permitirá dar vuelta a la página. No es tan simple como parece, lo sé. No solo es que algunas personas tengan fuerza de voluntad y otras no la tengan. Es que algunas personas están listas para cambiar y otras no.

0: Deportes.
1: En Racing, los hinchas tomaron el cilindro y Gustavo Costas cruzó a Diego Milito tras su salida. Jornada tensa en Racing, con hinchas ingresando al cilindro para despedirlo y protestar contra la dirigencia. Costas afirmó haber sido echado, contradiciendo a Diego Milito, quien había sugerido un cierre de ciclo acordado. Esto no era lo que habíamos hablado, expresó Costas, visiblemente emocionado. A pesar de su salida tras un semestre irregular, recibió el apoyo de los fans y dejó abierta la posibilidad de volver. La dirigencia ahora enfrenta un contexto de malestar político y debe nombrar un nuevo entrenador.
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2: Córdoba vivió un gran desenlace, un gran fin de semana largo, con muchos turistas, con mucho cronograma, fiestas populares. Por supuesto, la consagración de Belgrano, que tiene que ver con un evento de gran jerarquía deportiva que le pudimos mostrar a toda la Argentina y parte del mundo. Más de 310.000 turistas a lo largo del fin de semana largo, con un impacto increíble, 77.000 millones de pesos, por supuesto el acumulado de 17.000 que solo el partido generaba en torno a la expectativa, con epicentro en la ciudad de Córdoba, con un alto nivel de ocupación hotelera, pero también la importancia en todos los valles turísticos que tuvieron una gran afluencia, dado también ese enorme cronograma que ofrecía, producto de fiestas y convocatorias en muchos de los municipios turísticos de Córdoba. Córdoba sí volvió a demostrar su capacidad de recibir grandes eventos y de movilizar visitantes en toda la provincia. La combinación de estas fiestas populares, gastronómicas, de naturaleza y el deporte genera un movimiento económico muy valioso para Córdoba, muy importante, que fortalece así el trabajo de cada destino turístico.
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3: Ahora nos vamos a las luces y sombras de la economía durante esta semana en la voz de Adolfo Storni. ¿Qué tal, Adolfo? Bienvenido.
4: Hola, Claudio. Buen día, ¿cómo estás?
3: Bien, luces y sombras de la economía en esta semana.
4: Lamentablemente siempre es así, no podemos hablar ni que todo está bien ni que todo está mal. La economía argentina tiene luces y sombras. Se está sosteniendo por el ordenamiento macroeconómico y el fortalecimiento y la gran fortaleza del sector externo. Eso le da todas las buenas noticias, pero también siguen prevaleciendo las mismas debilidades y las mismas amenazas, ¿no? Hoy los datos más salientes de la semana fue los datos de la actividad económica, que hubo un repunte importante, creció 3,5 en marzo respecto al mes anterior, pero si uno lo ve en el interanual, 12 meses, 5,5, ¿no? Podemos decir que también hay efectos rebotes en algunos casos, pero lo concreto es que veníamos de un febrero muy malo, negativo 2,1, había caída importante, pero también el dato positivo es que 14 de los 15 rubros mostraron subas, ¿no? Algunos muy fuertes, como el agro casi 18%, la industria casi 5%, energía y minería 16%. El único que mostró un crecimiento bajito, positivo, pero muy bajo, fue todo lo relacionado al Estado, ¿no? Otro dato importante, que es un poco una de las grandes críticas que se le hace al gobierno, es la apuesta a la obra pública con la concesión de 9.000 kilómetros de rutas. Eso generaría bastante movimiento y es bastante federal la inversión. Seguimos con el mismo dinamismo y las buenas noticias que vienen del acuerdo de libre comercio entre la Unión Europea y el Mercosur, donde hay tres sectores donde los empresarios argentinos se movieron rápido, que sería el caso de los huevos, la miel y el arroz, donde se movieron rápido para obtener casi toda la cuota del bloque Mercosur, ¿no? El Banco Central sigue comprando reservas, llevó en el último año 21.000 millones, en las últimas 90 ruedas superó los 8.300 millones, y bueno, por primera vez estamos con reservas netas positivas. Veníamos de varios años con reservas negativas porque nos estábamos utilizando o comiendo los encajes bancarios, así que es algo, el Banco Central se estaba apropiando de dinero que no era de ellos, sino que era de los ahorristas, así que es una muy buena noticia, ¿no? Las exportaciones, base o puntal del dinamismo de algunos sectores, creciendo mucho las exportaciones. Tuvimos un mes de abril excepcional, 9.000 millones de exportaciones, máximo histórico, nunca se exportó tanto en un mes. Es casi un 34% de crecimiento, y estamos con muy buenas exportaciones de oro, de litio, de petróleo, también de maíz, con una cosecha récord de maíz que se está exportando en gran escala, ¿no? Y la contrapartida de eso, también tenemos importaciones que están cayendo un 4%, solamente fueron de 6.200 millones, bueno, ahí hay un tema de menores cantidades, pero también de menos peso de importaciones de energía, básicamente gas y bueno, bienes de capital, que es un ligado de inversión, un dato de alerta, uh-huh. Y algunas cosas relacionadas a la actividad, ¿no? O sea que tenemos un superávit comercial en 4 meses de 8.200 millones de dólares, ¿no? O sea que es muy importante, ¿no? 20% más en cantidad, 10%, 11% casi más en precio, ¿no? O sea, pero cuando uno mira respecto al año pasado, bueno, los datos son impresionantes. Podemos estar hablando de que no hay un boom importador, no hay una amenaza importador importante, ¿no? El dato negativo de la semana fue la inflación mayorista de abril, 5,2, es un número muy alto, pero bueno, está explicado casi en su totalidad por la crisis energética, el aumento de los precios de la energía, ¿no? Y el otro dato malo, que también está ligado sobre todo a la situación más política que económica, es el riesgo país, que no le cuesta bajar de los 500 puntos básicos, ¿no? El resto en general son bastante siempre buenas noticias. La primera exportación de fardos de alfalfa a China, abriendo un mercado nuevo, salen 20 contenedores. Se mantiene el superávit fiscal, pero menor que el 2025, hay algún temita, están cayendo los ingresos más que el gasto. Los ingresos en lo que va del año cayeron un 4,3%, el gasto 3,3 nos está acompañando. Lo único que no cae en el gasto es la asignación universal por hijo, así que en ese sentido es una buena noticia desde el punto de vista de la sensibilidad del gobierno hacia los sectores más desfavorables. Pero el gasto público hoy es 14% del PBI, es uno de los más bajos de los últimos 20 años. Esto, para tener una referencia, en el año 2017 era 24 puntos del producto, ¿no? Hoy estamos en 14, en lo que va, digamos, de este gobierno bajó 5 puntos, ¿no? Estaba en 19, uh-huh. Hoy está en 14. Después tenemos... siempre es bueno ver la foto de las provincias, ¿no? Nosotros tenemos la provincia de Buenos Aires, que es donde vivimos y donde ustedes tienen mucho conocimiento, no crece desde el año 2019, ¿no? Tenemos un problema importante, y que cuando uno ve la situación de Córdoba o de Santa Fe, tiene mucho mejor desempeño, ¿no? Santa Fe está con unos números muy buenos, Córdoba también, a pesar de que tienen algunos sectores con crisis y tienen sus problemas, algunos similares, pero han logrado tener mejores resultados, ¿no? Hoy, por ejemplo, Santa Fe aumentó su participación en el Producto Bruto Interno Nacional, ¿no? O sea que es un número a destacar. La construcción, que sigue rebotando, hoy con un módico crecimiento de 8,3, pero es más rebote, acordémonos que el 24 se había caído un 25%. Y lo que sí, siempre dentro de las sombras está todo el tema del empleo. Si bien en febrero, el último dato que se publicó esta semana fue de febrero, da que se crearon 11.600 empleos en el mes de febrero. Fíjense lo que es un país de 40 y pico, casi 45 millones de habitantes, se crearon 11.600 empleos, la mitad monotributistas y la mitad empleados públicos, ¿no? Prácticamente muy bajo.
3: Adolfo, bueno, lo hemos perdido, qué lástima, ¿eh? Contenta la zona productora del campo por esto del anuncio del ministro, lo que hace a un poquito más de baja en las retenciones, ¿eh? Bueno, se cortó, ¿no? Definitivamente, una lástima.
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4: Un 25%. Y lo que sí, siempre dentro de las sombras está todo el tema del empleo. Si bien en febrero, el último dato que se publicó esta semana fue de febrero, da que se crearon 11.600 empleos en el mes de febrero. Fíjense lo que es un país de 40 y pico, casi 45 millones de habitantes, se crearon 11.600 empleos, la mitad monotributistas y la mitad empleados públicos, ¿no? Prácticamente muy bajo.
3: Adolfo, bueno, lo hemos perdido, qué lástima, ¿eh? Contenta la zona productora del campo por esto del anuncio del ministro, lo que hace a un poquito más de baja en las retenciones.

0: por esto del anuncio del ministro, lo que hace aún un poquito más de baja en las retenciones, Bueno, se cortó, ¿no? Definitivamente. Una lástima.
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1: En barrio Santa Rita de San Salvador de Jujuy, una pareja fue hallada sin vida en el interior de una vivienda. La mujer de 46 años de edad estaba denunciada como desaparecida. Fue encontrada junto a un hombre de 57 años de edad. Personal de criminalística de la policía realizó las pericias para determinar las causales del deceso. No habrían encontrado rastros de violencia y una de las hipótesis es que habrían encendido un brasero y murieron por inhalación de monóxido de carbono.
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1: Cada mundial tiene sus estrellas, pero también tiene esos nombres que aparecen, sorprenden y empiezan a escribir su propia historia. Son jóvenes, tienen talento, personalidad y una oportunidad enorme. Mostrarle al mundo de qué están hechos. Ponemos la mirada en las jóvenes promesas del Mundial 2026. Los futbolistas que llegan con futuro, con hambre y con ganas de convertirse en presente. Nico Paz. Nico Paz aparece como una de las irrupciones más interesantes de la nueva camada argentina. Nacido en Tenerife, hijo del exfutbolista Pablo Paz y formado en el Real Madrid, eligió representar a la Argentina y empezó a ganarse un lugar desde el talento. Zurdo, alto, con conducción elegante y una lectura del juego poco común para su edad. Su paso por el Como de Italia terminó de darle el rodaje que necesitaba. Bajo la conducción de Cesc Fábregas, dejó de ser solo una promesa del Madrid para convertirse en un futbolista decisivo en Serie A, con goles, asistencias y una influencia cada vez mayor en el juego ofensivo del equipo. En la temporada 2025-26 figura con 12 goles y 6 asistencias en la Liga Italiana. Números muy fuertes para un mediocampista ofensivo. Para la selección argentina, Paz ofrece algo valioso. Creatividad entre líneas, remate de media distancia y una zurda capaz de cambiar el ritmo de un partido. Todavía compite por espacio en una zona cargada de nombres importantes, pero ya empezó a sumar convocatorias y hasta convirtió con la camiseta argentina en 2026. Si mantiene esta evolución, puede llegar al Mundial como una alternativa distinta, menos ruido que otras figuras, pero con fútbol suficiente para abrir partidos cerrados. Talento joven, sueños grandes y una vitrina imposible de ignorar. Así se presentan las promesas que pueden sacudir el Mundial 2026. Hoy conocimos a uno de esos jugadores que llegan buscando su momento. Esto fue Jóvenes Promesas, porque en un Mundial, las leyendas muchas veces empiezan siendo una

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Cambiar significa despojarnos de todo eso que genera cambios en el otro para después no preguntarnos por qué cambiaron. Para no culpar a nadie de ser otros. Equivale a prenderle fuego a nuestros malos hábitos. Es dejar de ir a la iglesia si vivimos crucificando las acciones del resto. A no seguir pregonando con malos ejemplos. Cambiar no es abandonar el lugar en el que estamos suponiendo que allí se va a quedar lo que fuimos. Es entender que con nosotros se va todo eso que nos llevamos puesto, a donde nos vayamos. No debe cambiar el resto, debemos cambiar nosotros. No es hacer lo que hace el otro. No cambiamos cuando aceptamos lo que no queremos. Es hacer lo que deseamos para que cambie nuestro entorno. Es aprender en la vida que no debemos perder el tiempo procurando que el otro cambie. Es aceptar que las cosas no cambian. Cambiamos nosotros. Muchas veces deseamos que los más pequeños, los más chicos, cambien sin observar que quizás debamos cambiar algo en nosotros mismos. Aunque estés convencido de que nada va a cambiar, deberás actuar como si esto no lo supieras. Es improcedente hablar de reformas o cambios sin hacer referencia a las formas. Jamás vamos a poder cambiar el curso de la historia suponiendo que lo haremos si cambiamos los retratos que cuelgan de una pared. Existen días en que la gente tiene la sensación de manera instintiva pero segura de haber recibido alguna señal, algún mensaje, algo que influirá directamente en sus vidas, y con eso cambian. No le pidas a nadie que cambie por vos. Quizás debas empezar por vos. Es querer a alguien por lo que es y no por haber cambiado por nosotros. Con el paso del tiempo, todo eso cambia. Con frecuencia, no aceptamos las cosas que no podemos cambiar. Estamos cambiando las cosas que no aceptamos. Es increíble, pero nosotros ya no somos las mismas personas que fuimos el año pasado, alguna vez. Tampoco lo son aquellos a los que amamos, y es increíblemente extraordinario poder seguir amando a alguien que también cambió. Algunos cambios parecen negativos. De hecho, con frecuencia asistimos a ellos en la superficie. Con el paso del tiempo, terminamos por comprender de que se gestó un espacio enorme en nuestra vida para que algo nuevo emerja. De igual modo, no debemos olvidar que el cambio por sí solo no cambia absolutamente nada. Alguien dijo alguna vez que el mundo tal como lo hemos creado es un proceso de nuestro pensamiento. No se puede cambiar sin cambiar nuestra manera de pensar. Ocurren cambios increíbles en tu vida cuando decidís tomar el control de aquello sobre lo que tenés poder, en lugar de anhelar el control sobre lo que no lo tenés. Deja de ponerle comas a tu vida. Seguir no siempre es una opción. Para cambiar, a veces, un punto te permitirá dar vuelta a la página. No es tan simple como parece, lo sé. No solo es que algunas personas tengan fuerza de voluntad y otras no la tengan. Es que algunas personas están listas para cambiar y otras no. Entonces, ¿qué cosas cambiarías hoy para que tus cosas cambien?

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0: 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A 5 años de la normativa del alcohol cero, Rosario afianza el cambio cultural al volante con una positividad menor al 3%. El balance a 5 años de la ley demuestra una caída drástica en las infracciones y un alivio directo en los efectores públicos. Los ingresos a las guardias por accidentes de tránsito bajaron de manera sostenida y las internaciones en el ECA por choques se redujeron casi a la mitad. Vamos a la provincia de Corrientes, porque allí volverán a pedir a la Nación por la reactivación de las obras en la autovía de la Ruta Nacional número 12. Esto lo anticipó el gobernador correntino Juan Pablo Valdés este lunes 25 de mayo. Informó además que esta semana se va a reunir con el ministro del Interior de la Nación, Diego Santilli, por ese tema. Habría un plan de previsibilidad para la empresa y la cancelación del 50% de la deuda, dijo. En Santa Cruz, Claudio Vidal supervisó unas obras claves en el puerto de Santa Cruz. Estamos dando respuestas a las demandas históricas. El gobernador recorrió los avances del nuevo polideportivo y las obras del hospital local, acompañado por el intendente Juan Manuel Borqués. Tenemos, dijo, 56 obras en marcha en toda la provincia. Condenaron a 18 años de prisión a un exmilitar de Posadas, acusado de abusar de su hija. En Misiones, el hombre de 63 años y retirado del área de inteligencia del ejército llegó al juicio en libertad y quedó detenido tras el veredicto que se firmó el viernes último por la tarde. Nos vamos a la provincia de Salta. Monseñor Carnelo, en el Tedeum por el 25 de mayo, dijo que la nación no puede construirse a medida del que gobierna. En una celebración patria marcada por la escasa presencia de autoridades provinciales y municipales, el arzobispo de la provincia de Salta llamó a recuperar el bien común, cuestionó las divisiones políticas y pidió que los sacrificios comiencen con el ejemplo de quienes conducen. Hasta acá lo más importante de la hora. 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
1: Actividad física y fertilización cerebral. Mire qué título. Sí, efectivamente, aunque parezca mentira, la ciencia hoy lo sabe. Si usted hace ejercicio aeróbico o ejercicio de fuerza, mejor combinado, buscando elasticidad y equilibrio, hay un fertilizante cerebral. No es que le hace bien al cuerpo nada más, a los músculos, a las articulaciones, al sistema cardiovascular, al sistema respiratorio. No solamente eso, los músculos al moverse generan unas proteínas que se llaman mioquinas, y ellas van al cerebro, y al llegar al cerebro tienen un efecto de generación de una sustancia que se llama BDNF, Brain Derived Neurotrophic Factor. ¿Y sabe qué? Es un fertilizante cerebral que aumenta el metabolismo de las neuronas, la función y la funcionalidad de las neuronas, pero sobre todo la generación de neuronas, la neurogénesis, y también la unión de neuronas, lo que se llama la sinaptogénesis, y eso es neuroplasticidad. Es increíble. Al moverse los músculos, usted está generando una fertilización cerebral y sus funciones cognitivas mejoran. La actividad física no solamente es para el cuerpo, es también para nuestra propia mente. Espero que haya resultado de interés y utilidad. Fabrique fertilizante cerebral.
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2: En un Mundial normal, el cansancio es de partido a partido. En 2026, además, va a ser de aeropuerto a aeropuerto. Porque con tres países y sedes separadas por miles de kilómetros, esto se parece más a una gira internacional que a un torneo tradicional. Y esa es la perlita. El que mejor administre el cuerpo y el tiempo puede ganar puntos sin patear al arco. Hay equipos que van a sentir que viven con la valija medio abierta. Horarios que cambian, vuelos internos, traslados largos, entrenamientos recortados. Y no es solo físico, también es mental. Dormir bien y adaptarse rápido puede ser tan importante como la pelota parada. Para el hincha, esto suma color. Caravanas, rutas llenas de camisetas, ciudades que se cruzan como si fueran capítulos del Mundial. Pero para los planteles, es un ajedrez logístico. Por eso en 2026 no alcanza con jugar bien. Hay que sobrevivir al viaje. Y ojo, porque un Mundial tan grande, a veces lo termina ganando el que menos se desordena.
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3: En este momento en Río Gallegos tenemos casi 4 grados sobre cero de temperatura, con viento del noroeste apenas a 4 kilómetros horarios. Vamos a continuar con poco viento, pero sí con mucho frío en toda la provincia de Santa Cruz. Y hay una alerta temprana por nevadas, alerta de nivel amarillo para el sudoeste de la provincia. El área será afectada por nevadas persistentes de variada intensidad y se esperan valores de nieve acumulada entre 10 y 20 centímetros, pudiendo ser superiores en forma puntual, especialmente en las zonas cordilleranas. Estamos hablando de El Chaltén, Tres Lagos, Calafate, 28 de noviembre, Julia Dufour y Yacimiento Río Turbio. En los niveles más bajos, la precipitación se dará en forma de lluvia, que es lo que puede ocurrir sobre todo en la zona sur de la provincia. Hay recomendaciones de protección civil justamente para estas jornadas, ¿eh? Conducir con precaución, usar cadenas, abrigarnos adecuadamente, acumular víveres y agua potable, sobre todo en esas zonas, revisar la calefacción y el gas y seguir, como siempre, la información oficial. Esto es especialmente para gente que vive en la cordillera del Lago Argentino y la cordillera de Hueraique.
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2: Bueno, muy bien. En 19 días comienza el Mundial de Fútbol, donde Estados Unidos, Canadá y México serán anfitriones. Y en la Argentina se entiende, según todos los manuales políticos y de acuerdo al contexto del gobierno del presidente Milei, tendrá que ingresar a boxes para una exhaustiva, sí o sí, innecesaria reparación. Debe aprovechar la distracción popular para modificar, en este caso no solo nombres, sino también políticas, y en varias áreas, pero fundamentalmente habrá que cambiar actitudes, formas. Mayoritariamente la población está harta de descalificaciones y de los insultos. Dichas groserías, además, están en un claro espiral de crecimiento, dado que a nadie le frena al bravucón o al barra brava vestido con ropaje y en vestidura presidencial. También habrá que cambiar o desechar una inaceptable costumbre, la de mentir, y no por error muchas veces, sino arteramente, hecho que hace muy a menudo el jefe de Estado. El presidente miente cuando repite que eliminó la emisión monetaria o el déficit fiscal. Y sin entrar en mayores detalles, quiero decirles que si usted en su casa particular o en su empresa no paga nada, es muy probable que tenga un equilibrio fiscal y en muchos casos un superávit, ¿no? Pero después hablamos de esto.

0: También miente cuando se tira sobre la granada y afirma que Manuel Adorni es honesto. O que José Luis Espera era finalmente inocente. Estas son mínimamente las necesidades que hoy tiene Milei, si es que, claro está, quiere completar exitosamente lo que resta de su mandato, o en todo caso, si quiere mantener algún tipo de chances de reelegir. Ahora bien, la pregunta sería, ¿está el jefe de Estado en condiciones mentales, anímicas y políticas para encarar esa etapa? Cuando, y no pienso inmiscuirme en su vida personal, pero cuando algunas damas de airado vivir, enviadas por un sector de los servicios de inteligencia, le revisan el celular al propio presidente. Le revisan el celular al propio presidente. Cuando las chicas tienen acceso a las cuestiones de Estado, cuando burlan groseramente la seguridad y el protocolo presidencial, ¿está el primer mandatario en condiciones de abandonar el modo off de la gestión para pasar cuanto antes su gobierno al modo on? Además de superar la interna, una interna irreconciliable, dos bandos que van por las cajas, la de inteligencia es una de ellas, los negocios y el poder, Caputo versus Karina, o en todo caso los amigos de Caputo y los amigos de Menem. Este último un clásico de la política argentina, donde hay corrupción, naturalmente tiene que haber un Menem. Al presidente lo graban hasta en las conversaciones personales, privadas, y claramente, claramente, no puede terminar con una interna que lo destruye. Lo lamentable es que desde hace 90 días no se pueden hablar de ideas, de políticas o de proyectos. El gobierno solo propone una agenda bizarra, repleta de affairs, de escándalos y descalificación, con una peligrosa, peligrosísimas dosis de mal humor.
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0: 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Vamos a Salta, la inflación bajó, pero las ventas en los supermercados cayeron un 11,2%. El empleo formal retrocedió un 2,2% en un año y Salta perdió 5.586 trabajadores. La masa salarial real cayó un 7,75%, mientras que la pobreza bajó del 41,2% al 29,7%. 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

0: 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A La Pampa, Cilioto y Ariel Riojas encabezaron el acto central por el 25 de mayo. Banderas, banderines, color celeste y blanco y mucho compromiso formaron parte de esta puesta en valor que embelleció la ciudad de Toay, en La Pampa, para poder recibir a toda la comunidad pampeana con el objetivo de celebrar el Día de la Patria. Durante el fin de semana, trabajadoras y trabajadores municipales prepararon cada espacio de la localidad para estar acorde con la fecha. 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Tarifazo de luz en Monterrico. Estamos pagando más que en Buenos Aires. Un concejal de Monterrico criticó con dureza los incrementos desmedidos en las boletas de GESA y analizó el impacto que tienen en la economía local. Hombre en un violento vuelco sobre la ruta 40 en Chubut. Era de Neuquén. El conductor del vehículo de 36 años murió tras salir despedido de su camioneta cerca de Gobernador Costa. Los bomberos rescataron a la mujer que viajaba a su lado. El vehículo regresaba hacia Picún Leufú. García Cuerva habló en el Tedeum. Basta de arengar la polarización porque nadie se salva solo. En su homilía, el arzobispo de la ciudad de Buenos Aires pidió a la dirigencia política diálogo y reconciliación por los que no pueden más. Incendio y muerte en el interior correntino. Se conoció en las últimas horas que falleció una persona tras el incendio de una casa en Mercedes. Ocurrió en la calle Mantilla, entre Sauce y Bolívar. El hecho fue alertado cerca de las 6:30 de este lunes 25 de mayo al cuartel de bomberos. Volvemos a hablar del caso Adorni. El PRO le exigió que dé explicaciones públicas sobre su patrimonio ante la justicia, que todavía no hizo. La legisladora porteña Laura Alonso afirmó que el tema debe aclararse para poder permitir que la gestión de la Libertad Avanza continúe sin sobresaltos. Un santiagueño emborrachó a una menor de 14 años, abusó de ella y la abandonó en la calle. Todo se habría desencadenado en la casa del presunto abusador, en una juntada donde compartían cervezas. La adolescente ingresó al hospital sin su ropa interior, lo que encendió todas las alarmas. Hasta acá lo más importante de la hora. 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
1: Deportes. Franco Colapinto celebró su sexto puesto en Canadá. Me llevo los puntos. Es muy bueno. El piloto argentino mostró satisfacción por el resultado y destacó la relevancia de que Alpine haya puntuado con ambos autos por segunda carrera consecutiva. Calificó la carrera como larga, muchas vueltas, un poco solitario, pero enfatizó en la importancia del puntaje. Sexto y octavo es muy bueno. Colapinto, quien partió desde el décimo lugar, demostró

0: madurez y control en un asfalto delicado, escalando posiciones. Su reciente desempeño indica un ajuste exitoso con su auto, lo que refuerza su creciente impacto en la temporada 2026.
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1: El conductor del auto del accidente en el que murió un nene de 9 años dio negativo en el test de alcoholemia. El hombre de 29 años no tenía alcohol en sangre al momento del trágico accidente. Para los investigadores se trató de una fatalidad. Recordemos que la muerte del menor se produjo cuando cayó con su bicicleta desde una lomada al kilómetro 44 de la Panamericana, y allí fue atropellado por el conductor del Volkswagen Vento que transitaba con su familia. También se destacó que el conductor estuvo en el lugar durante todo el procedimiento policial tras el choque.
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4: Bueno, vamos a hablar con el presidente de la CAME, la Cámara Argentina de la Mediana Empresa, que es el santafesino Ricardo Diab, por la constante baja de ventas y, bueno, más allá de que desde el gobierno nacional se está diciendo que hay una incipiente recuperación en algunos rubros. Vamos a ver cómo incide esto en las ventas de las pequeñas y medianas empresas, ¿no? ¿Qué tal, Diab? Gusto en saludarlo. ¿Cómo está?
5: Muy bien, buenos días. Gracias por comunicarse.
4: Por favor, gracias a usted. Bueno, ¿cómo viene marchando esta etapa del 2026 en términos de venta, de rentabilidad, de exigencia a la mediana empresa argentina?
5: Bueno, yo diría que complejo. Nosotros mismos, nuestros relevamientos mensuales que ya hacemos de muchísimos años y bajo la misma metodología, nos está dando que los últimos 12 meses consecutivamente ha caído el consumo, marcando casi un 3,5 negativo de promedio en los primeros 5 meses del año con referencia a lo mismo del 2025, lo cual ya está vislumbrando cuál es la realidad del sector y, por supuesto, conlleva esta también una baja de rentabilidad, porque al no haber consumo, siempre hay que estirar hacia abajo hasta la última instancia para poder generar alguna venta.
4: ¿Y mayo cómo viene saliendo?
5: Seguramente va a dar negativo también. Cuando demos la estadística por lo que venimos relevando, no hay muchas motivaciones para que podamos decir por qué va a cambiar esta sinergia negativa, dado que el poder adquisitivo no mejora, más allá de lo que se puede, ese 2% que puede ajustarse, no hay incentivo al consumo, ergo el financiamiento laxo, por lo cual no creemos que vaya a modificarse en los próximos meses la tendencia negativa del consumo.
4: Usted dice que de aquí a los próximos 6 meses, hacia el mes de diciembre, que quizás es el más fuerte para las empresas, no va a haber, digamos, esa expectativa de mejora.
5: La expectativa está siempre creyendo y entusiasta, porque mis propios representados, hoy hay un 33% que piensa que va a mejorar. Había un 55%, ¿no? Hoy hay un 33% que piensa que va a mejorar, nuestros propios representados. Otro porcentaje que piensa que va a estar igual y otro que absolutamente no. Uh-huh. Pero le estoy dando una apreciación de lo que yo intuyo, siendo lego en materia económica, pero sí analizando la realidad. La motivación por la cual el público no consume, si eso no se modifica, las causas principales, no creemos que se vaya a modificar el consumo.
4: Para ir mitigando el momento, ¿cómo está el tema impositivo entre las empresas?
5: Me refiero... Está muy complicado, algunas cosas han mejorado poco, pero en líneas generales la presión impositiva sigue siendo alta. El tema de ingresos brutos en las provincias también tiene una incidencia importante. Por lo cual, la nueva matriz impositiva o un nuevo acuerdo fiscal todavía está demorado para nosotros.
4: Uh-huh. En lo que hace a suspensiones, despidos, ¿tienen algún número medianamente actualizado?
5: Nosotros no estamos midiendo eso, lo sabemos por lo que otros han informado y también por la realidad que vemos de nuestros asociados. Están con mucha dificultad para sostener, porque la pyme tiende hasta el último momento a sostener su empresa, su personal, porque es todo su capital, ¿no? Y todo su proyecto. Pero sabemos que, bueno, por los informes que dan, que hay un derrame, un goteo continuo de pequeñas empresas que van o desplazándose del lugar donde estaba, del centro al macrocentro, a la periferia, al garaje de su casa, y hay otras que ya definitivamente cierro.
4: Para ir cerrando, soy consciente de que tienen una reunión en minutos nada más.
5: Sí.
4: En materia, digamos, de cese de actividades, ¿tienen algún dato?
5: No, sí, digamos, veamos que la problemática está enmarcada en virtud a la necesidad imperiosa del producto a ofrecer. Nosotros vemos la pirámide de mayor negatividad en las cosas más suntuarias. Por ejemplo, si farmacia se sostiene, porque es una cosa de necesidad imperiosa. Alimento y bebida con segunda y tercera marca, sube y baja. Ahora, textil, indumentaria, calzado, marroquinería, más allá de la competencia externa, también hay problemáticas internas.
4: Bien, por último, y un poco así entre nosotros, ¿no? Expectativas sobre lo que queda el 2026, que es un poco más de la mitad, no muchas.
5: Yo espero que todos los anuncios que se están haciendo, la buena performance del agro, minería, etcétera, en algún momento puedan derramar. Pero en primera instancia, si no hay otras medidas que estimulen el consumo, yo en lo particular no veo motivos por el cual lo que hoy estamos hablando se modifique rápidamente.
4: ¿Y para el 2027 qué ven?
5: Bueno, pues todo va a depender de los anuncios y de la estrategia. O sea, yo hoy puedo decir una cosa, pero mañana sale un anuncio diferente y sabemos que Argentina se repone rápidamente de las cuestiones. Cuando hay sensación, incentivos, somos muy trabajadores, muy creativos, muy esforzados, pero bueno, tienen que acompañar las políticas.
4: Ricardo Díaz, presidente de CAME, con nosotros. Díaz, muy amable, ¿eh? Buen fin de semana largo.
5: Gracias por comunicarse, buenos días.
4: Hasta cualquier momento.
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0: 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La provincia de San Juan, Rivadavia lanza un nuevo programa para acelerar servicios esenciales a los barrios los días sábados. A partir del 6 de junio, el municipio de Rivadavia arranca con Rivadavia en Acción, que incluye operativos integrales e itinerantes, con el objetivo firme de poder fortalecer el vínculo con la comunidad y optimizar su atención. El municipio de Rivadavia pondrá en marcha el programa Rivadavia en Acción. Todo esto en la provincia de San Juan. 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

0: 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Hablamos del Senado. El nuevo proyecto contra la ludopatía está limitando el acceso a los menores, pero permite la publicidad. La iniciativa habilita con límites de difusión de los juegos de azar que prohibía el proyecto opositor aprobado en 2024. El proyecto del gobierno enviado al Senado para combatir la ludopatía prohibirá el acceso de los menores a las plataformas de apuestas online, pero lamentablemente permitirá la publicidad de los juegos de azar. 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

0: España afronta el Mundial 2026 con una generación que combina identidad histórica y renovación. Su estilo técnico basado en la posesión y el control del ritmo del juego sigue siendo una marca registrada. Entre los nombres destacados aparecen Lamine Yamal y Pedri, representantes de una camada joven que ya compite al máximo nivel europeo. La formación en cantera y el desarrollo táctico continúan siendo pilares del proyecto español. El equipo apuesta a la circulación precisa, a la paciencia en la construcción y a la inteligencia colectiva para desarmar defensas cerradas. La experiencia internacional de sus jugadores refuerza esa identidad. España no depende únicamente de figuras individuales. Su fortaleza radica en el funcionamiento grupal y en la capacidad para imponer condiciones desde la pelota. Una selección que apuesta al control y que cuando encuentra ritmo, se vuelve protagonista.
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El gobierno emitirá una deuda por 580 millones de pesos para auxiliar al PAMI por su crítica situación financiera. El gobierno emitirá bonos de la deuda por 580 millones para que el PAMI pueda pagar sus deudas en virtud de la crítica situación financiera del organismo. Esta decisión fue publicada en el boletín oficial. Fue instrumentada por el Ministerio de Economía mediante una resolución conjunta que lleva la firma del secretario de Finanzas, Federico Furlace, y su par de Hacienda, Carlos Guberman.

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0: 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Yavkin dijo que no nos van a parar, no van a detener ni la grandeza ni el progreso de Rosario. En un acto por el 25 de mayo, el intendente Hugo Yavkin defendió las políticas de seguridad aplicadas, reivindicó la autonomía y ratificó el rumbo del crecimiento de la ciudad. No vamos a aflojar. La ciudad de Paraná conmemoró el aniversario de la Revolución de Mayo con el tradicional desfile en la calle Almirante Brown. La ciudad celebró la fecha patria con distintas propuestas. En primer lugar se hizo el izamiento de la bandera, luego el Tedem y posteriormente el tradicional desfile cívico-militar en la calle Almirante Brown. Vamos a Salta y hablamos del crimen de un adolescente en Colonia Santa Rosa. Detuvieron al principal sospechoso. El procedimiento fue realizado por investigadores de Orán junto a efectivos locales. La víctima tenía 17 años y fue atacada cuando estaba junto a su novia frente a su casa. Docentes de la Universidad Tecnológica Nacional lanzaron 5 días de protesta y un paro universitario. La medida fue anunciada por el gremio FACDUT e incluirá jornadas de visibilización y paros sin actividades académicas en las facultades regionales de todo el país, incluida la sede de Resistencia en la provincia del Chaco. El Consejo Deliberante de Roca aprobó el nuevo Código de Tránsito. La nueva normativa endurece multas para distintas infracciones que en algunos casos superan los 5 millones de pesos. Las penalidades más altas apuntan a conductas como manejar alcoholizado o exceder la velocidad permitida. La justicia evalúa citar a indagatoria a Manuel Adorni antes de la feria judicial. El juez federal Ariel Lijo analiza avanzar formalmente contra el jefe de gabinete en la causa por presunto enriquecimiento ilícito y supuestos vínculos irregulares con contratos de la TV pública. La investigación apunta a viajes en avión privado, movimientos patrimoniales y posibles beneficios indebidos. Hasta acá lo más importante de la hora. 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
1: Deportes. Diego Milito rompió el silencio y explicó por qué decidió terminar el ciclo de Gustavo Costas en Racing. El presidente del club anunció la finalización del contrato del entrenador tras una evaluación sobre el desempeño del equipo. Milito reconoció la necesidad de un cambio de aire debido a la eliminación ante Caracas y la irregularidad del plantel. En una conferencia detallada, aunque reconoció su dolor, también asumió la responsabilidad institucional por el mal semestre. Mientras se busca un nuevo entrenador, el equipo intenta reponerse de un ciclo emotivo marcado por éxitos y recientes decepciones.
0: 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Cooperativas regionales. El sector cooperativo, una pieza fundamental de nuestra economía argentina. El trabajo cooperativo y sus protagonistas. Todos ellos de nuestro país.
2: Ciudad de Buenos Aires, desarrollan colección infantil para abordar derechos desde la niñez. La labor editorial se sostiene mediante un modelo autogestivo con fuerte presencia en ferias, instituciones educativas y espacios culturales. Así buscan consolidar alternativas a los circuitos tradicionales con contenidos orientados a inclusión y diversidad.
3: Mendoza cerró mes del libro con propuesta pedagógica y técnica. Se desarrollaron dinámicas participativas que combinaron lectura, juego y aprendizaje aplicado en una escuela primaria de la localidad mendocina de Godoy Cruz. Estudiantes trabajaron sobre relatos vinculados a la energía, generando producciones propias que luego trasladaron a sus entornos familiares.
2: Misiones respaldan baja del IVA a la fécula. Referentes del sector productivo misionero destacaron la iniciativa legislativa que busca reducir la carga tributaria sobre derivados de mandioca. La medida apunta a equiparar condiciones frente a otros almidones y aliviar el impacto de costos crecientes.
3: Buenos Aires inauguraron parque solar comunitario.

0: Con más de 1000 paneles, el proyecto permite generar energía renovable a gran escala con participación de usuarios. La iniciativa incorpora tecnología eficiente, reduce costos de acceso y habilita nuevas formas de consumo energético en un esquema innovador.
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1: México y su récord. El país que más mundiales recibió.
2: Hay una curiosidad que es casi de museo. México se convierte en el primer país en albergar 3 Copas del Mundo. Ya fue sede en 1970 y 1986. Y ahora vuelve a abrir la puerta en 2026. O sea, si el Mundial tuviera álbum de figuritas, México ya tiene página propia. Y cuando México es Mundial, pasan cosas. En el 70 apareció el Brasil de Pelé, que muchos señalan como el mejor de la historia. En el 86, Maradona armó una película completa en México, con la mano de Dios y el gol imposible a Inglaterra. Ahora, en 2026, el país vuelve a ser escenario. Y cualquiera que conozca esa energía sabe que la tribuna mexicana no participa, empuja. Además, México suma ese condimento de tradición futbolera mezclada con fiesta popular. El Mundial ahí no se vive en silencio. Se vive con calle, con música, con color y con un clima de evento grande desde el primer día. Así que atención, cuando México entra en modo Mundial, el torneo no solo se juega, se siente. Y eso contagia a todos, estén o no jugando.
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3: Alerta en las pymes por los concursos preventivos de quiebra que se dispararon 130% y piden la intervención de Luis Caputo. Piden la intervención urgente ante la crisis terminal que atraviesan las pymes y exigen al Congreso de la Nación que apruebe en lo inmediato un proyecto de ley para evitar un cierre acelerado y masivo de las empresas.
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3: Bueno, muy bien. En 19 días comienza el Mundial de Fútbol, donde Estados Unidos, Canadá y México serán anfitriones. Y en la Argentina se entiende, según todos los manuales políticos y de acuerdo al contexto del gobierno del presidente Milei, tendrá que ingresar a boxes para una exhaustiva, sí o sí, innecesaria reparación. Debe aprovechar la distracción popular para modificar, en este caso no solo nombres, sino también políticas y en varias áreas, pero fundamentalmente habrá que cambiar actitudes, formas. Mayoritariamente la población está harta de descalificaciones y de los insultos. Dichas groserías, además, están en un claro espiral de crecimiento, dado que a nadie le frena al bravucón o al barra brava vestido con ropaje y en vestidura presidencial. También habrá que cambiar o desechar una inaceptable costumbre, la de mentir, y no por error muchas veces, sino arteramente, hecho que hace muy a menudo el jefe de Estado. El presidente miente cuando repite que eliminó la emisión monetaria o el déficit fiscal. Y sin entrar en mayores detalles, quiero decirles que si usted en su casa particular o en su empresa no paga nada, es muy probable que tenga un equilibrio fiscal y en muchos casos un superávit, ¿no? Pero después hablamos de esto. También miente cuando se tira sobre la granada y afirma que Manuel Adorni es honesto, o que José Luis Espert era finalmente inocente. Estas son mínimamente las necesidades que hoy tiene Milei, si es que, claro está, quiere completar exitosamente lo que resta de su mandato, o en todo caso, si quiere mantener algún tipo de chances de reelegir. Ahora bien, la pregunta sería: ¿está el jefe de Estado en condiciones mentales, anímicas y políticas para encarar esa etapa? Cuando, y no pienso inmiscuirme en su vida personal, pero cuando algunas damas de airado vivir, enviadas por un sector de los servicios de inteligencia, le revisan el celular al propio presidente. Le revisan el celular al propio presidente. Cuando las chicas tienen acceso a las cuestiones de Estado, cuando burlan groseramente la seguridad y el protocolo presidencial, ¿está el primer mandatario en condiciones de abandonar el modo off de la gestión para pasar cuanto antes su gobierno al modo on, además de superar la interna, una interna irreconciliable, dos bandos que van por las cajas, la de inteligencia es una de ellas, los negocios y el poder, Caputo versus Karina, o en todo caso los amigos de Caputo y los amigos de Menem, este último un clásico de la política argentina. Donde hay corrupción, naturalmente tiene que haber un Menem. Al presidente lo graban hasta en las conversaciones personales, privadas, y claramente no puede terminar con una interna que lo destruye. Lo lamentable es que desde hace 90 días no se pueden hablar de ideas, de políticas o de proyectos. El gobierno solo propone una agenda bizarra, repleta de affairs, de escándalos y descalificación, con una peligrosa, peligrosísimas dosis de mal humor.
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1: Justicia por la muerte de un joven chofer de colectivo que el pasado 25 de abril fue atropellado y abandonado en Las Heras. Facundo Chavarini era padre de dos hijos y se dirigía a trabajar al grupo 300 cuando fue impactado. Su madre, Vanessa, denunció.
2: Está en libertad, sí. Claro, si tiene padres que pagaron fianza. Entonces, mientras hayan padres que paguen y no ayuden a estos hijos a que paguen lo que tienen que pagar, esa condena, y bueno, van a haber asesinos como este. Que esté tras las rejas hasta que salga lo que tengan que, o sea, hasta que se haga justicia.
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0: 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Hablamos de los festejos por el 25 de mayo en Gualeguaychú. Tras el acto, se realizó el Tedeum. El acto protocolar del 25 de mayo comenzó a las 10 de la mañana en la Plaza San Martín con el izamiento de la bandera nacional. Estuvo presente el gobernador Rogelio Frigerio y el intendente de Gualeguaychú, Mauricio Davico. Encontraron el punto débil de una de las bacterias más peligrosas para la salud humana. Se trata del patógeno Pseudomonas y auroginosa, frecuente en infecciones hospitalarias. Cuenta con una membrana externa que actúa de barrera protectora frente a numerosos fármacos. Un muerto y una mujer herida tras un vuelco sobre la ruta 40 cerca de Gobernador Costa. El siniestro ocurrió a la altura del kilómetro 1548 de la ruta nacional 40, en cercanías de la estancia Nueva Lupepka. Un hombre de 36 años allí murió en el lugar y una mujer de 52 años sufrió lesiones leves. Están investigando las causas del hecho. La muerte de tres jóvenes conmociona en Chilecito. Los tres iban a bordo de una motocicleta por la avenida Circunvalación en Los Sarmientos. El conductor perdió el control y golpearon contra la calzada. Tenían entre 18 y 22 años. Una tragedia vial conmociona toda Chilecito luego de un grave accidente registrado durante la mañana de este domingo sobre la avenida de Circunvalación en la zona de Los Sarmientos. Nos vamos a San Juan, allí se consolida una infraestructura educativa. Inauguraron 14 nuevas escuelas entre el 2024 y 2026. San Juan ya financió de forma autónoma la construcción, ampliación y refacción de 14 edificios escolares en menos de tan solo 3 años. Hasta acá lo más importante de la hora. 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
1: Turismo. El rincón escondido de La Rioja, perfecto para hacer una actividad inolvidable con toda la familia. En el norte de La Rioja, el Cerro Campanita se presenta como un destino turístico ideal, caracterizado por su tranquilidad y naturaleza. Ubicado en la localidad de Campanas, a 200 kilómetros de la capital, mantiene paisajes vírgenes y ofrece un entorno propicio para el senderismo familiar. La caminata hacia el mirador es de baja dificultad y transcurre por hermosos panoramas, sin necesidad de guías ni equipo especializado. Accesible desde la Ruta Nacional 78, este lugar atrae a quienes buscan escapar del bullicio urbano y disfrutar de la serenidad del aire libre.
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0: 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Un incendio en un reconocido hotel en Mar del Plata se produjo hace pocas horas. Allí evacuaron a todos los huéspedes y no hubo heridos. El fuego se originó en una habitación del segundo piso y fue controlado rápidamente por los bomberos, evitando así daños mayores en todo el edificio. Un incendio afectó este domingo una habitación del segundo piso del Hotel Imperio en Mar del Plata y obligó a evacuar a todos los huéspedes y empleados. El siniestro generó momentos de mucha tensión, aunque no se registraron heridos y las llamas fueron controladas rápidamente. 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

Es 26 de mayo, somos un Mil Canciones y empezamos a viajar en el tiempo. Y también algo de lo reciente, obviamente eso no va a faltar, pero tenemos baladas pop en español que te traen lindos recuerdos. Así que quédate en este recorrido que arranca así con Maxi Spindola, Morning. Y nos presentamos con Nacho en controles, Pablo Sturzenegger, producción. Mi nombre es Ana Córdoba y te decía, hay baladas de otras épocas. Y con esto arrancamos año 1998, dejando atrás a Maxi Spindola con lo nuevo. Llega ahora Shakira con un hitazo del 98 y este es tú. Buen martes, así comenzamos.

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1: ¿Te quedas con nosotros? Somos Un y Mil Canciones y tenemos estos temas que vuelven a sonar en tus oídos. Año 2014, El Problema, disco Santo Pecado. Y este tema que se convirtió en uno de los mayores éxitos del guatemalteco, con ese estilo narrativo, letras cargadas de ironía, se transformó en un clásico de su repertorio. Ricardo Arjona pasaba por este arranque de martes. Se viene Diego Torres con este de 2004. En TV Unplugged, ¿qué será?

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4: Bueno, vamos a hablar, si es que se puede emparejar un poquitito las cosas, porque se está dando una discusión un tanto estéril, ¿no? Cuando vos decís la economía no repunta, los rubros están caídos, te dicen, no, pero andá Río Negro, con el tema de, vos no podés trasladar una población de millones de habitantes a Río Negro para que tengan laburo.
5: Y no.
4: Es decir, me parece que una cosa no quita la otra, y en todos los sectores del país tendría que ir levantando, algunas más, otras menos, pero ir levantando un poquitito más parejo la cosa, ¿no? Vamos a hablar de laburo, si es que se puede, de aumento de la producción, alguna idea, algo que nos permita avizorar un futuro a corto plazo un poquitito mejor, si es que se puede, ¿no? Vamos a hablar con un ex ministro, como fue José Ignacio, lo conocen como el Vasco, ¿no? El Vasco de Mendiguren. ¿Qué tal, de Mendiguren? ¿Cómo va?
6: Muy bien, ¿cómo están ustedes? Buen día.
4: Bien, gracias por atendernos, ¿eh? Bueno, entre tanta nube tóxica donde se discute de todo menos lo que debemos discutir en la Argentina de estos tiempos, ¿alguna idea, digamos, de levantar rubros que concentran la mayor cantidad de personal y por lógica de despidos desde hace meses, además de los 4 o 5 rubros que lentamente comenzaron a crecer?
6: Bueno, lo primero que quiero decir, a pesar de todo que esto que usted cuenta que es real, que lo vamos a analizar rápido, es que mi desesperación, mi bronca, está porque hoy la Argentina está viviendo una situación excepcional de sus posibilidades del desarrollo definitivo del país. Le explico. Punto uno. Primero, estamos hoy, el tema bélico del mundo, por suerte, no pasa lejos, que no es un tema menor, ¿no? Y además el tema de las migraciones, el tema musulmanes, etcétera. Segundo, hay un tema geopolítico complicado y nadie sabe si China va a prevalecer sobre Estados Unidos o se va a aliar a Estados Unidos, si Rusia va con China, Europa con muchos problemas. Muy bien, esto nosotros podemos hacer poco para influir en eso. Pero lo que sí sabemos, y estoy absolutamente seguro y comprobable, que pase lo que pase en ese escenario estratégico mundial, la Argentina está muy bien parada. Todo, sea la alianza que sea, lo que hoy Argentina tiene en abundancia, lo necesitan como extrema necesidad. Es decir, estamos en la mitad de un desierto, tenemos una cantimplora de agua fresca enorme y no la estamos utilizando o la vamos a perder por nuestros conflictos internos. Muy bien, ahora vamos al día a día. Eso es mi visión, una visión de futuro. Si Argentina la encarrilamos, excepcional. Ahora bien, ante esto uno lo puede hacer bien o lo puede hacer mal. Yo creo que el gobierno lo está haciendo mal. Está encarando no a un modelo de desarrollo, sino a un modelo primarizado, extractivo, endeudado. Como digo yo, usted con el petróleo y el gas tiene el ejemplo de lo que hizo Nigeria y lo que hizo Noruega. Nosotros vamos derecho a lo que hizo Nigeria, no a lo que hizo Noruega. ¿Por qué digo esto? Porque si bien el corto plazo es lo que preocupa, y vamos a charlarlo si quiere, esta fábrica que están cerrando, Neuquén, los sectores ganadores, cuidado porque hoy Argentina está firmando contratos por 30 años. El famoso RIGI, y ahora el Super RIGI, donde usted está entregando todo, se está quedando como Nigeria, como el Congo, con un modelo extractivo, pero que no va a permitir el desarrollo y la integración territorial de la Argentina. Por eso yo advierto y propongo la salida. Corto plazo. Lo que usted me dijo, bueno, en la zona de ustedes no hace falta que le diga, o está pasando en el parque industrial. Pero vamos a ver, este modelo, cada vez que se instaló de esta forma, No es la primera vez. Retraso cambiario, tasa de interés, apertura irrestricta. El mismo mueve la cola, ladra. Es un perro, pero es Martínez de Hoz, es Cavallo, es Macri en 2000. ¿Cómo terminaron siempre estas caídas del tipo de cambio, que todos están viajan al exterior? Terminaron de dos formas, mal o peor. Fíjese usted, ya que está hablando del sur, hoy, lo que entró por Vaca Muerta se fue a Miami, ¿me entiende? En pasaje barato por el tipo de cambio, todo ese ingreso, todo se fue. Muy bien, ahora vamos a decir cómo está la industria hoy. Miremos los índices. Está 15% por debajo del primer semestre del 2023, donde yo era secretario de industria. Pero vamos a ver un tema. Hoy dicen que el país el año pasado creció 4.5%. Vamos a analizar. Sector agropecuario, de 44%. ¿Por qué? Se lo explico. Porque pasamos de la peor seca de la historia argentina del 2023, que fueron 22 mil millones de dólares en contra, que no ingresaron, al año pasado que tuvimos cosecha récord, 36 mil a favor. En eso Milei tuvo poco que ver, le aseguro, ¿eh? Fue la lluvia. Muy bien. El otro sector que creció, intermediación financiera, ¿eh? Casi 32%. ¿Qué es eso? Carry trade, es colazo, endeudamiento. Bueno, vamos a la tercera zona que creció, minería y petróleo, 11%. Bueno, usted mire lo que crecieron estas tres zonas. ¿Qué pasó? Sin embargo, en la economía general cayó el empleo. Es decir, todos estos sectores juntos no pudieron compensar la pérdida de empleo que fue el sector industrial. Hoy en Neuquén, que usted lo mencionó tanto, le están diciendo, el otro día lo escuché al ministro de Industria de allá, cuidado con esto de que vengan todos acá, porque acá no hay trabajo en la forma que están diciendo. Uh-huh. Yo estuve hace dos semanas Comodoro Rivadavia, era la capital de petróleo, ¿no? 7.000 desocupados formales. Es decir, todo lo que Vaca Muerta reemplaza en producción de no convencional que está en Chubut, no le generó ni siquiera absorber la desocupación que generó Comodoro Rivadavia. Entonces, ¿qué le pueden decir a usted? Le pueden decir, bueno, como llaman, que hasta me da vergüenza repetirlo, esto es la destrucción creativa. ¿Qué quiere decir? Esto tiene que destruirse porque van a hacer lo nuevo.
4: Ahora,
6: no le dicen ni cómo ni de qué forma, es absolutamente imposible. Y si fuera posible, usted tiene que hacer la transición, porque si no, en la mitad, si usted no llega a la otra orilla, como pasó siempre, ¿qué genera? Un desastre social, y no logra el objetivo que usted dice que va a aparecer el crecimiento de vuelta.
4: Ahora,
6: porque si después... Sí.
4: No, le pregunto, ¿por qué cree o lo ve tan entusiasmado al presidente Milei y al ministro Caputo con el RIGI o el Super RIGI? ¿Qué nos deja?
6: Bueno, esto es muy importante. Mire, el Congo tiene una de las principales producciones, casi el 70% de los... allá de un, bueno, como el litio en la parte de insumos para baterías, todo. Muy bien. Ese 70% lo sacan tres empresas. Esas tres son una china, una suiza, Glencore. Bueno, Glencore, usted mira los balances en Suiza, 280 mil millones de dólares de facturación. ¿Sabe cómo está el Congo? Con un salario promedio de $2 por día. Quiere decir que la riqueza la tiene el cobalto. Cobalto es lo que tiene. Pero no le queda nada el Congo. Vamos a Nigeria. Nigeria y Noruega, los dos tuvieron petróleo en abundancia. ¿Qué hizo Noruega? Lo que pusimos nosotros en marcha. Dijo, mandó 400 técnicos al exterior para manejar la tecnología más moderna en gas y petróleo. Sacó una ley de desarrollo de proveedores en Nigeria para todo lo que tiene que ver con el gas y el petróleo, para hacer barcos, para hacer torres, para hacer bombas de fracking, etcétera. ¿Cómo está Nigeria hoy? $85,000 de ingreso per cápita y tiene un fondo de reserva de $2,000 billones. Vamos a Nigeria, el mismo gas y el mismo petróleo y las mismas empresas internacionales actuando. Y quiere decir que la riqueza la tiene, cobalto lo que tiene. Pero no le queda nada el Congo. Vamos a Nigeria. Nigeria y Noruega, los dos tuvieron petróleo en abundancia. ¿Qué hizo Noruega? Lo que pusimos nosotros en marcha. Dijo, mandó 400 técnicos al exterior para manejar la tecnología más moderna en gas y petróleo. Sacó una ley de desarrollo de proveedores en Nigeria para todo lo que tiene que ver con el gas y el petróleo, para hacer barcos, para hacer torres, para hacer bombas de fracking, etcétera. ¿Cómo está Nigeria hoy? $85,000 de ingreso per cápita y tiene un fondo de reserva de 2.000

0: para hacer barco, para hacer torre, para hacer bomba de fracking, etcétera. ¿Cómo está Nigeria hoy? 85 mil dólares de ingreso per cápita. Y tiene un fondo de reserva de 2.000 billones de dólares. Vamos a Nigeria. El mismo gas y el mismo petróleo y las mismas empresas internacionales actuando. Y empezó 20 años antes que Noruega. ¿Qué hizo Nigeria? Un rigi. ¿Qué significa? Fue y le dijo a los inversores, primero, tecnología no traigan. Es más, estamos destruyendo el INDEC, perdón, el CONICET, estamos destruyendo el INDEC, todo el parque, las universidades tecnológicas para aplicarle esa producción, lo estamos destruyendo. ¿Qué le dijo? ¿Viene de capital desarrollado en Nigeria? No, tráiganla. Argentina igual, ¿eh? Y encima Argentina le permite que sean usados. ¿Qué le dice después? La plata, déjenla fuera, ni siquiera la tienen que liquidar en la Argentina.
1: Ahora.
0: Le bajaste los impuestos. Bueno, y además, si hay un conflicto en estos 30 años de contratos, ¿sabes dónde se litiga? En Washington. No van a los tribunales de Bahía Blanca ni de Neuquén, pues los RIGIs se van allá. Entonces, ¿cuál es la pregunta que todos nos tenemos que hacer? Esas inversiones que anuncian, ¿cuánto le queda a la Argentina? No cuánto anuncian, porque en el Congo, van e invierten, por supuesto, tienen que comprar camionetas, catering, pero al Congo, ¿qué le queda? Queda desarrollo, quedan empleos calificados. Entonces, por eso yo miro, hay dos temas. Uno, el corto plazo. El corto plazo no se va a poder corregir la tendencia porque donde el gobierno quiere poner todo su espíritu ganador, no va a poder sustentar a los que se está destruyendo. Además, la destrucción creativa, cuando usted destruye un sector productivo, ¿cómo lo vuelve a construir? Entonces, bueno, nosotros somos muy optimistas en cuanto a la posibilidad de Argentina, pero no es por este camino.
1: Ahora,
0: entonces, ¿qué tenemos nosotros? Un plan de desarrollo, claro, sector por sector, región por región. ¿Cómo? En vez de litio, vamos a exportar tecnología montada en baterías.
1: Ahora,
0: en vez de petróleo portado crudo, vamos a tener un polo petroquímico en Bahía Blanca, que es el más eficiente del mundo. Usted tiene el segundo yacimiento de gas del mundo. Y hoy está exportando el gas barato a Brasil para que Brasil ponga la planta de fertilizantes en vez de tenerla en Bahía Blanca.
1: Ahora, ¿oficiamos de estúpidos o de perversos?
0: No, no, son intereses económicos muy fuertes. El sector político en la Argentina, no estamos a la altura para defenderlos. Y le ponte un ejemplo solo, porque ahí dicen, no, ojalá Argentina, lo que pasa es que como rompimos contrato, no somos confiables. Evo Morales, cuando asume la presidencia en Bolivia, Bolivia estaba al borde de la secesión territorial, se estaba dividiendo. La zona minera tenía trabajo y la otra zona se estaba quebrando. ¿Qué hizo Evo Morales? Llegó, llamó a las empresas. Estaban instaladas Repsol, Petrobras, eso. Y le dijo, señor, esto no puede seguir así. El país se me está explotando. Ustedes el gas me lo pagan $2 el millón de BTU, porque el gas en la profundidad era de Bolivia, y después lo venden a 5. No va más esto. Llamó y negoció. ¿Sabe qué le pasó a Bolivia? Pasó de ser un país que estaba quebrado al investment grade, récord de acumulación de reservas, le prestaba plata al Fondo Monetario Internacional y no se fue ninguna empresa de Bolivia. Ahora, ¿qué pasó? Que se quedaron sin gas, pero se puede negociar, no cabe ninguna duda. El otro ejemplo más terrible lo tenemos con la ley minera de Menem. 30 años, ¿qué le dijo a la Argentina? Bajo la Lumbrera es un proyecto muy fuerte de Catamarca para oro y para oro. Cumplió 20 años. Ya se fue el país. ¿Qué nos dejó? Un cráter. ¿Qué nos dejó? 400 millones de dólares que tenemos que remediar. ¿Qué nos dejó? Un río contaminado.

0: ni siquiera al Talgalá, que es el pueblo donde estaba más cerca de esto, le dejó un hospital. Habían prometido un hospital de alta complejidad, ni eso. Y todo lo
1: Ahora,
0: que le quedó a la provincia de Catamarca fueron el equivalente a 3 meses de exportaciones del proyecto que duró 25 años. ¿Más claro?
1: de Mendiguren, dada su experiencia en la cartera y un país que está muy, muy complicado por estos tiempos, yo le pregunto, ¿hay corrupción para usted en esto?
0: Lamentablemente, no, yo no lo dudo, no lo dudo, porque uno no puede ignorar tanto de esto. Usted fíjese un tema puntual, pues yo soy desarrollista de formación, ¿no? Soy industrial, productor agropecuario, pero económicamente soy desarrollista. Y fui director de YPF con la gestión anterior. YPF, para el tema del gas, firmó un acuerdo con Petronas, una empresa malaya, de las más experimentadas en gas licuado, para poner una planta de liquefacción en tierra, Bahía Blanca o Colorada. ¿Qué significaba esto? Significaba que usted, el gas, si no lo licúa, no lo puede exportar, no puede poner un caño hasta Europa. Entonces, esta planta era fundamental. ¿Dónde se ponía la planta? En tierra. 12 mil millones de inversión, pero además ingenieros argentinos, técnicos argentinos, y usted domina la cadena del gas, porque puede exportarlo. ¿Qué hicieron ahora? Petronas se retiró porque no entró en el RIGI. ¿Y sabe dónde va a estar el barco ahora?
1: Dígame.
0: Perdón, la planta de liquefacción en un barco alquilado. Quiere decir que mañana, es decir, un conflicto, se va al barco y Argentina no maneja el negocio del gas, teniendo el segundo yacimiento del mundo.
1: Esto no es casualidad.
0: Pero entonces lo que yo pregunto, también hago cargo, la oposición tiene gran responsabilidad, ¿eh? Porque hoy tendríamos que estar debatiendo esto. Yo sé que sus oyentes, todos dirán, pero este Vasco me está hablando del desarrollo y yo no llego a fin de mes. Es verdad, por eso nos ocupamos del día a día, pero lo más importante, no dejar que nos hipotequen el país por 30 años, porque entonces nunca más tenemos la salida para tener en el futuro empleos estables y un país desarrollado para 45 millones de personas. Entonces, por eso, veo día a día, pero pongo la alarma sobre lo que Argentina está haciendo con su futuro.
1: José Ignacio de Mendiguren con nosotros. De Mendiguren, gracias, muy amable como siempre, muy gentil, ¿eh?
0: A ustedes, hasta luego.
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3: Café Tacuba, eres año 2003. Los escuchamos, los disfrutamos y vos quédate en una y mil canciones.

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1: Quiero que vuelvas año 2016 para Alejandro Fernández. Y nosotros seguimos así ahora con Manuel Turizo, con Capó, haciendo juntos Qué Pecado, vos no te muevas del dial.

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3: 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Goles inolvidables, campeones eternos y pueblos unidos por una camiseta. Prepárate para viajar por la historia más grande del fútbol, la historia de los mundiales.
4: 1958, Suecia, el mundial donde nació una leyenda. Suecia, 1958, tiene un nombre propio, Pelé. Brasil ya era potente, pero acá se convierte en mito. Un chico de 17 años aparece en el escenario más grande y juega como si tuviera una vida entera de finales encima. Esa frescura cambió la historia. Brasil llega a la final contra Suecia, el local, y ahí pasa algo típico de los mundiales. El anfitrión se agranda con su gente, pero el campeón se impone con jerarquía. Brasil gana y levanta su primera Copa del Mundo. Dato de color. En esos años, el fútbol todavía era menos global, pero este mundial empieza a exportar ídolos. Pelé no solo gana, se vuelve figura planetaria y Brasil instala una marca registrada. Jugar bien también puede ser una forma de ganar. Suecia 58 fue el comienzo de una historia que, desde entonces, se repite cada 4 años. Aparece alguien, la rompe y el mundo lo adopta.
3: Detenemos este recorrido por la historia de los mundiales. La historia de los mundiales, porque cada Copa del Mundo deja una marca y cada campeón escribe su nombre para siempre. Esto fue la historia de los mundiales.

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1: El poeta enamorado, qué hit que no podemos olvidar. Ciencias Naturales, presentes en este martes. Un y mil canciones ya se queda con esta colaboración que une la experiencia de la italiana con la frescura de la argentina. Laura Pausini por un lado, Yami Safdi por el otro, y juntas combinan balada pop, sensibilidad romántica y logran una interpretación íntima y emotiva que conecta con distintas generaciones. Escúchalas con Eso y Más.

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1: Te invitamos a sumarte a este 1000 canciones, si vas y venís en el dial, a que disfrutes de esto que se viene. Alejandro Sanz con Carin León. El vino de tu boca, un trabajo del año pasado, año 2025, lo escuchamos.

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1: Quédate, dale, que seguimos viajando en el tiempo y nos quedamos ahora en el año 2003. Llegan Amistades Peligrosas. Me quedaré solo.

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1: Incluido en su disco Libre, este sencillo reafirma el estilo melódico y reflexivo del venezolano. Con una producción cuidada, letras profundas, este tema se convirtió en uno de los cortes más recordados de su carrera. ¿Dónde está la vida? Franco De Vita lo decía y lo cantaba así. Volvemos al 2003, viajamos en el tiempo y llega Ricky Martin de Almas del Silencio, Jaleo.

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1: Hospitalidad, paquetes premium y el Mundial como industria.
2: El Mundial 2026 es récord en cancha y en negocio. 104 partidos en 16 ciudades y una oferta enorme de hospitalidad oficial con entradas premium, comidas, entretenimiento y paquetes por partido o por sede. Dato de color, esto crea dos mundiales paralelos. El que vive el hincha de tribuna popular y el que vive el público corporativo o turístico que compra experiencia completa. Ambos conviven y generan escenas raras. Gente que viaja solo por dos partidos y gente que viaja por el evento como si fuera un festival. Y la perlita para contar al aire es que en un torneo tan grande, el Mundial se transforma en industria total. Hotelería, traslados, gastronomía, activaciones, eventos en la ciudad y consumo alrededor del partido. Esto no le quita más que al fútbol, la potencia. Porque el Mundial siempre fue el lugar donde el mundo se junta. En 2026, además, el mundo se junta con una oferta enorme para todos los bolsillos y con la sensación de que no estás yendo a ver un partido. Estás entrando a un fenómeno gigante.
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1: Carlos Vives, Shakira, se van con la bicicleta. Me encantó esta versión. Y cambiamos, porque llega ahora Esteban con Miranda. Y esta colaboración que mezcla el pop alternativo del colombiano con la estética teatral de la banda argentina. El resultado es un tema súper fresco. Tintes electrónicos, aire divertido. Escúchalo, Juan y Paul.

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1: Martes 26 de mayo, avanzamos en este otoño 2026. Y ahora, ellos se juntan y cantan esta super versión de un tema que ya conocemos. Marcela Morelo y Baiano, para toda la vida, escúchalo juntos.

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3: Bueno, Víctor Becker, el doctor Víctor Becker es profesor de economía de la Universidad de Buenos Aires, de la Universidad de Belgrano. Quienes han pasado por economía lo conocen largamente, ¿no? ¿Qué tal, Becker? ¿Cómo va?
4: Muy bien, gracias por llamar.
3: Bueno, 2,6 de inflación en el mes de abril, y 5,2 la inflación mayorista. ¿Qué quiere decir esto?
4: Bueno, esto lo que quiere decir que... Lo que quiere decir es que para el grueso de los bienes que integran la canasta de consumo del promedio de la población, la inflación se ha ido desacelerando en el mes pasado y todo indica que más o menos para este mes se espera un guarismo dentro de ese orden, o sea, lejos del 3%.
3: Uh-huh.
4: Ahora, lo que indican los precios mayoristas es otra cosa, porque digamos algo que la gente en general no sabe y no tiene por qué saber, que las canastas mayoristas y minoristas son totalmente distintas. En la canasta mayorista pesa mucho. Por un lado, lo que tiene que ver con el comercio exterior, y por eso es muy sensible a los
3: valores. 5,2 la inflación mayorista. ¿Qué quiere decir esto?
4: Bueno, esto lo que quiere decir que... Lo que quiere decir es que para el grueso de los bienes que integran la canasta de consumo del promedio de la población, la inflación se ha ido desacelerando.

0: dentro de ese orden, o sea, lejos del 3%. Ahora, lo que indican los precios mayoristas es otra cosa, porque digamos algo que la gente en general no sabe y no tiene por qué saber, que las canastas mayoristas y minoristas son totalmente distintas. En la canasta mayorista pesa mucho. Por un lado, lo que tiene que ver con el comercio exterior, y por eso es muy sensible a los vaivenes del dólar. Y por otra parte, hay un componente nacional en el cual, digamos, lo que pesó mucho este mes y que hizo que trepara este 5% es todo lo que tiene que ver con el complejo petrolero. O sea, los precios, la suba de los precios del petróleo a nivel internacional impactaron en una suba en los precios del petróleo a nivel nacional, y este es el grueso del incremento. O sea, si uno mira los precios mayoristas, tiene dos componentes. Uno que evoluciona alrededor del 2,5% y el otro que evoluciona por arriba del 5%, que tiene que ver exclusivamente con petróleo y derivados. ¿En qué medida esto puede terminar impactando los precios minoristas? Bueno, obviamente cualquier incremento en combustibles impacta sobre precios minoristas, pero el efecto, digamos, se diluye. Por lo tanto, digamos, no creo que tenga un efecto decisivo sobre el guarismo de precios al por menor del mes que está transcurriendo.
1: Dicen algunos que la crisis del petróleo impacta en un 2% en este 5,2% de precios mayoristas, pero bueno, dicen. Ahora, ¿qué hay de aquella teoría que la diferencia entre los precios mayoristas y minoristas dados a conocer por el INDEC al mes siguiente reaparece en el índice de precios minoristas?
0: No, absolutamente equivocado. Nosotros hemos tenido periodos en los cuales el precio minorista, por ejemplo, evolucionaba en una dirección y los mayoristas en otra, por lo que te decía al principio. Son dos canastas totalmente diferentes. Por ejemplo, en las épocas de atraso cambiario, donde el dólar no se mueve, por ejemplo, en la época de la convertibilidad, tenías una inflación minorista mucho más alta que la mayorista. ¿Por qué? Porque los precios mayoristas estaban anclados por el 1-1. Por lo tanto, los precios mayoristas durante buena parte de la convertibilidad evolucionaron muy por debajo de los precios minoristas, en los cuales impactaba mucho todo lo que tiene que ver con servicios. O sea, digamos, yo puedo congelar el tipo de cambio, pero eso no me impacta en los servicios. O sea, digamos, que esté congelado el dólar no significa que yo me voy a ir a afeitar o a cortar el pelo a Montevideo porque en Montevideo sea más barato que acá. Entonces, la parte de servicio está mucho menos sujeta a la competencia externa y por lo tanto tiene un grado de autonomía bastante grande con respecto al tipo de cambio. Por eso te digo, son dos canastas muy distintas. Bien. En realidad yo, a los efectos prácticos, yo siempre digo, son dos índices distintos que miden distintos tipos de bienes y hay que saber qué es lo que hay adentro para poder interpretarlo.
1: Bueno, evacuada esta duda, yo le pregunto, ¿para usted está domada la inflación? Digo, ¿le puedo creer al ministro o al presidente cuando dice que vamos próximamente a comenzar una inflación con un cero?
0: Bueno, estamos viviendo en la Argentina, ¿no? Creo que ese tipo de anuncios nadie con responsabilidad podría suscribirlo. Nosotros, eso que esté domada definitivamente la inflación, esto es la Argentina. Argentina es un país que ha vivido con inflación los últimos 80 años. ¿No? Por lo tanto, digamos, lo que podemos decir es que para los meses próximos, bueno, probablemente estemos con una inflación en el orden entre el 2 y el 3%. Eso sí es más fácil de pronosticar. Ahora, digamos que la inflación haya desaparecido de la Argentina, lo anunció Cavallo varias veces durante los 10 años de vigencia de la convertibilidad, y terminamos con un proceso de

0: hiperinflación, así que no, ese tipo de anuncios para la Argentina no vale. Si estuviéramos en Suiza, por ahí sí, pero bien, no para la Argentina.
1: Con un dólar a 1.400, digo, o un dólar de 1.400 en promedio, cuando la banda está por encima de los 1.700 en cuanto al techo, ¿no es una bomba de tiempo?
0: Bueno, el Banco Central no da abasto de comprar los dólares que la gente vende. Por lo tanto, digamos, hoy en día no hay ningún problema con el tipo de cambio, excepto, digamos, que pueda caer todavía más. Lo que pueda pasar después que se venda la cosecha, bueno, ahí puede ser que se equilibre más el mercado cambiario, pero ahora tenemos un nuevo componente, que es el componente de las ventas de energía. Ahora somos exportadores de energía, fundamentalmente de petróleo, y eso posiblemente compense lo que históricamente era la falta de exportaciones del sector agropecuario desde septiembre hasta diciembre. Por lo tanto, yo por ahora no veo ningún problema en el sector externo. Las importaciones están planchadas porque las importaciones dependen del nivel de actividad. Mientras, salvo que haya un repunte enorme de la actividad, no veo a la industria importando insumos a lo loco. Por lo tanto, creo que por lo menos esa variable, como otras variables macroeconómicas, están más o menos controladas.
1: Bueno, por último, es como cuando un médico le da cierto medicamento al paciente, ¿no? Le baja la fiebre y se empecina con el tratamiento y le sigue bajando la fiebre y le da más medicamento, pero llega el momento que el paciente está muerto. Digo, ¿estos 1.400 de un dólar no hacen que se aquiete aún más la economía?
0: Bueno, el efecto que tiene, entre otras cosas, es que son más baratos los productos importados, y bueno, hay sectores de la economía que evidentemente no van a estar en condiciones de sobrevivir a la competencia de la importación, pero este es uno de los objetivos buscados por el plan económico, o sea, la idea de que la gente pueda adquirir los productos al precio más barato, y si están más baratos en el exterior que en la Argentina, bueno, que vengan del exterior. Por lo tanto, digamos, desde el punto de vista de los objetivos que se fija la actual política económica, es una parte de esos objetivos. Acá, digamos, la pregunta que del millón es cuándo esto va a derramar hacia el común de la gente. Acá el derrame parece ser que por ahora llega solamente a los niveles más altos, o sea, cuando dicen, bueno, ¿quién está mejor ahora? Bueno, el jefe de gabinete evidentemente está mucho mejor que antes. Pero bueno, el tema es cuándo todos nosotros vamos a estar celebrando del mismo modo.
1: Con nosotros Víctor Becker, profesor de economía. Becker, muy amable, como siempre, muy gentil, y buen fin de semana.
0: Bueno, todavía. Igualmente, gracias por
1: hasta cualquier momento.
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1: Quédate en Una y Mil Canciones. Dale que nos vamos al sonido de Juanes. Llega con Una Noche Contigo.

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1: Él es el ex integrante de Tambiónica, Bambi Moreno Charpentier, que inició su carrera en 2017 con el álbum El Encuentro. Bueno, y obviamente es el hermano de, bueno, sabemos, el hermano de Chano, claro. Él nos presenta esta combinación de pop, electrónica, balada, siempre con ese enfoque íntimo y personal que tiene Bambi. El ilusionista reafirma esa búsqueda artística con letras cargadas de sensibilidad y una producción muy moderna. ¿Lo dejábamos atrás? Porque se viene Gloria y ella nos dice que el ritmo no pare. Escúchala.

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1: Ainda todo el día y nosotros en Unimil Canciones tenemos ganas de escuchar a Abel Pintos. Nos vamos al 2019, llega con 100 años.

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1: ¿Lo estás pasando bien? ¿Te gusta el programa? ¿Cómo viene tu martes? Bueno, lo que quieras contarme, arroba Ana La Córdoba. Ahí estoy en Instagram. Llega David Bisbal, ¿quién me lo iba a decir?

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2: Muy pero muy buenas a todos, ¿qué tal? Bienvenidos a Rock de las Pampas. Comenzamos este martes 26 de mayo del 2026 con Nada Debería Estar Prohibido de Fruta Deliciosa. Espero que estén todos del otro lado muy bien. Como siempre, Valentín Cunio que les está hablando, Marcos está en la operación y Pablo Sturzenegger en la coordinación general. Nosotros, como de lunes a viernes, estamos durante 2 horas haciendo lo mejor del rock, así que los invitamos a que se queden en toda esta jornada. Ahora seguiremos con un tema de Javier Calamaro. Él hará Navegar. Amigos y amigas, gracias por estar ahí, gracias por empezar este día junto a nosotros y bienvenidos, que así empezamos.

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1: Desde lejos no se ve, es un temón incluido en el disco Azul de Los Piojos y es un corte que reflejó la mezcla de rock y murga que caracterizó a la banda en sus primeros años. La letra habló de distancia y desencuentro con un tono urbano que conecta con la identidad del grupo. Y bueno, Desde Lejos No Se Ve pasaba de esta manera y ahora pasaremos a escuchar a La Berizo con esta canción del año 2018. Sin Tu Amor está sonando.

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4: Ahora nos vamos a las luces y sombras de la economía durante esta semana en la voz de Adolfo Storni. ¿Qué tal, Adolfo? Bienvenido.
5: Hola, Claudio. Buen día, ¿cómo estás?
4: Bien, luces y sombras de la economía en esta semana.
5: Lamentablemente siempre es así, no podemos hablar ni que todo está bien ni que todo está mal. La economía argentina tiene luces y sombras. Se está sosteniendo por el ordenamiento macroeconómico y el fortalecimiento y la gran fortaleza del sector externo. Eso le da todas las buenas noticias, pero también siguen prevaleciendo las mismas debilidades y las mismas amenazas, ¿no? Hoy los datos más salientes de la semana fue los datos de la actividad económica, que hubo un repunte importante, creció 3,5 en marzo respecto al mes anterior, pero si uno lo ve en el interanual, 12 meses, 5,5, ¿no? Podemos decir que también hay efectos rebotes en algunos casos, pero lo concreto es que veníamos de un febrero muy malo, negativo 2,1, había caída importante, pero también el dato positivo es que 14 de los 15 rubros mostraron subas, ¿no? Algunos muy fuertes, como el agro casi 18%, la industria casi 5%, energía y minería 16%. El único que mostró un crecimiento bajito, positivo, pero muy bajo, fue todo lo relacionado al Estado, ¿no? Otro dato importante, que es un poco una de las grandes críticas que se le hace al gobierno, es la apuesta a la obra pública con la concesión de 9.000 kilómetros de rutas. Eso generaría bastante movimiento y es bastante federal la inversión. Seguimos con el mismo dinamismo y las buenas noticias que vienen del acuerdo de libre comercio entre la Unión Europea y el Mercosur, donde hay tres sectores donde los empresarios argentinos se movieron rápido, que sería el caso de los huevos, la miel y el arroz, donde se movieron rápido para obtener casi toda la cuota del bloque Mercosur, ¿no? El Banco Central sigue comprando reservas, llevó en el último año 21.000 millones, en las últimas 90 ruedas superó los 8.300 millones, y bueno, por primera vez estamos con reservas netas positivas. Veníamos de varios años con reservas negativas, porque nos estábamos utilizando o comiendo los encajes bancarios, así que es algo, el Banco Central se estaba apropiando de dinero que no era de ellos, sino que era de los ahorristas, así que es una muy buena noticia, ¿no? Las exportaciones, base o puntal del dinamismo de algunos sectores, creciendo mucho las exportaciones. Tuvimos un mes de abril excepcional, 9.000 millones de exportaciones, máximo histórico, nunca se exportó tanto en un mes. Es casi un 34% de crecimiento, y estamos con muy buenas exportaciones de oro, de litio, de petróleo, también de maíz, con una cosecha récord de maíz que se está exportando en gran escala, ¿no? Y la contrapartida de eso, también tenemos importaciones que están cayendo un 4%, solamente fueron de 6.200 millones. Bueno, ahí hay un tema de menores cantidades, pero también de menos peso de importaciones de energía, básicamente gas y bueno, bienes de capital, que es un ligado de inversión, un dato de alerta, uh-huh, y algunas cosas relacionadas a la actividad, ¿no? O sea que tenemos un superávit comercial en cuatro meses de 8.200 millones de dólares, ¿no? O sea que es muy importante, ¿no? 20% más en cantidad, 10%, 11% casi más en precio, ¿no? O sea, pero cuando uno mira respecto al año pasado, bueno, los datos son impresionantes. Podemos estar hablando de que no hay un boom importador, no hay una amenaza importador importante, ¿no? El dato negativo de la semana fue la inflación mayorista de abril, 5,2, es un número muy alto, pero bueno, está explicado casi en su totalidad por la crisis energética, el aumento de los precios de la energía, ¿no? Y el otro dato malo que también está ligado sobre todo a la situación más política que económica, es el riesgo país, que no le cuesta bajar de los 500 puntos básicos, ¿no? El resto en general son bastante siempre buenas noticias. La primera exportación de fardos de alfalfa a China, abriendo un mercado nuevo, salen 20 contenedores. Se mantiene el superávit fiscal, pero es menor que el 2025, y hay un temita, están cayendo los ingresos más que el gasto. Los ingresos en lo que va del año cayeron un 4,3%, el gasto 3,3%, nos está acompañando. Lo único que no cae en el gasto es la asignación universal por hijo, así que en ese sentido es una buena noticia desde el punto de vista de la sensibilidad del gobierno hacia los sectores más desfavorables. Pero el gasto público hoy es 14% del PBI, es uno de los más bajos de los últimos 20 años. Esto, para tener una referencia, en el año 2017 era 24 puntos del producto, ¿no? Hoy estamos en 14, en lo que va, digamos, de este gobierno bajó 5 puntos, ¿no? Estaba en 19, uh-huh. Hoy está en 14. Después tenemos, siempre es bueno ver la foto de las provincias, ¿no? Nosotros tenemos la provincia de Buenos Aires, que es donde vivimos y donde ustedes tienen mucho conocimiento, no crece desde el año 2019, ¿no? Tenemos un problema importante, y que cuando uno ve la situación de Córdoba o de Santa Fe, tiene mucho mejor desempeño, ¿no? Santa Fe está con unos números muy buenos, Córdoba también, a pesar de que tienen algunos sectores con crisis y tienen sus problemas, algunos similares, pero han logrado tener mejores resultados, ¿no? Hoy, por ejemplo, Santa Fe aumentó su participación en el Producto Bruto Interno Nacional, ¿no? O sea que es un número a destacar. La construcción, que sigue rebotando, hoy con un módico crecimiento de 8,3, pero es más rebote. Acordémonos que el 24 se había caído un 25%. Y lo que sí, siempre dentro de las sombras está todo el tema del empleo. Si bien en febrero, el último dato que se publicó esta semana fue de febrero, da que se crearon 11.600 empleos en el mes de febrero. Fíjense lo que es un país de 40 y pico, casi 45 millones de habitantes, se crearon 11.600 empleos, la mitad monotributistas y la mitad empleados públicos, ¿no? Prácticamente muy bajo.
4: ¿Adolfo? Bueno, lo hemos perdido, qué lástima, ¿eh? Contenta la zona productora del campo por esto del anuncio del ministro, en lo que hace a un poquito más de baja en las retenciones, ¿eh? Bueno, se cortó, ¿no? Definitivamente. Una lástima.
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7: Y ahora pasaremos a escuchar un tema un poco más actual. ¿Qué les parece si nos vamos al año pasado, donde Ron Phonics lanzó En Llamas?

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1: Versión en vivo de Los Cafres, Si el amor se cae, infaltable en una lista de canciones, un temón. Y ahora ya vamos escuchando lo que sigue. Llegan los Gardelitos haciendo El sueño de...

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1: 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Goles inolvidables, campeones eternos y pueblos unidos por una camiseta. 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
2: Qatar 2022. Qatar 2022 fue un mundial compacto, jugado en un mismo país y con estadios a distancias cortas, pero con partidos que parecían maratones emocionales. Argentina arrancó perdiendo su debut y desde ahí armó una remontada de película, con Lionel Messi como guía y con un equipo que creció partido a partido. El 18 de diciembre, en Lusail, llegó una final que ya está en la conversación de las mejores de la historia. Argentina y Francia empataron 3-3 después de 120 minutos, con Messi haciendo dos goles y Kylian Mbappé firmando un hat-trick. Mbappé, de hecho, se convirtió en el segundo jugador en marcar tres en una final mundialista, una rareza absoluta. En los penales, Argentina ganó 4-2 y levantó su tercera Copa del Mundo, la primera desde 1986. Messi fue elegido figura del partido y terminó quedándose otra vez con el Balón de Oro del torneo, algo inédito. Es el primer futbolista en ganarlo dos veces. Como dato de color, esa final tuvo de todo. Francia estuvo casi sin reaccionar durante gran parte del juego y de golpe, en menos de dos minutos, Mbappé empató el partido y cambió el clima del estadio. Después, en el alargue, Argentina volvió a ponerse arriba y otra vez Francia contestó. Fue una montaña rusa. Qatar 2022 dejó una enseñanza para el oyente. El fútbol es imprevisible incluso cuando parece resuelto. Y para Argentina fue el cierre de una búsqueda de décadas con una imagen definitiva. La Copa volviendo a casa en una noche que nadie quiso que terminara. El estadio tuvo 88.966 personas y el partido fue visto en todo el planeta como un evento gigantesco, con cifras de audiencia que lo ponen entre los espectáculos deportivos más seguidos.
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1: Mi perro Dinamita es un tema que se convirtió en uno de los clásicos más recordados de Los Redondos. La letra mezcla humor y crítica, y su sonido es potente, que además reafirma la capacidad de esta banda para transformar lo cotidiano en himno generacional. Y bueno, así pasaban Los Redondos con Mi Perro Dinamita. Y ahora escucharemos también otro clásico, en este caso de 1995. Así suena Papos Blues haciendo Ruta 66.

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1: Martes 26 de mayo del 2026, acá en Rock de las Pampas, disfrutando de muy buena música y compañía, me imagino yo que eso, bueno, la compañía lo van a decir ustedes. Nosotros ponemos música para ustedes, para que disfruten, para que se les haga más ameno esta jornada si es que están trabajando o si están en su casa haciendo algo. Ahora escuchamos entonces a Lisandro Scar haciendo Alguien que yo no es.

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4: Quien les está hablando y acompañando en este día martes es Valentín Cunio y los invito a que me sigan en Instagram. Me van a encontrar como Valen Cunio-locutor. Ahí van a poder ver mi contenido y mucho más. Ahora es el turno de escuchar La Nube, temón de La Vela Puerca.

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un tema que transmite el clima de tensión y resistencia que quiso Las Pelotas. Su sonido alterna entre fuerza y melancolía, convirtiéndose en uno de los cortes más intensos del disco. Y bueno, así finalizaba Escondido Bajo el Brazo, y ahora pasaremos a escuchar un tema que se lanzó el año pasado por Nina Suárez. Esto es...

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1: Imágenes retro de Soda Stereo, tema de 1985. Y ahora vamos a continuar con Mariano Castro, más conocido como Dread Marai, el cual nació en Quequén en 1978 y se convirtió en la voz más reconocida del reggae romántico en Argentina, con discos como Amor Es del año 2008 y Tú Sin Mí, logró instalarse como referente del género en Latinoamérica. Y bueno, ahora escuchemos este temón del 2018, En el seno del amor, de Dread Marai.

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1: Siguiendo en este martes 26 de mayo del 2026, acá en Rock de las Pampas, ahora vamos a pasar a escuchar un temón del 97. Los Fabulosos Cadillacs hacen Calaveras y Diablitos.

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4: Bueno amigos, espero que estén disfrutando mucho de este día. Seguimos con más canciones, seguimos con buena onda. Por eso llega el Indio Solari con El Salmón.

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1: Insisto, es un tema que habla de perseverancia y deseo, con un tono confesional que conecta con la fuerza del cantante. Su sonido rockero reafirmó la vigencia de Ciro como líder de una nueva etapa tras su etapa en Los Piojos. Y bueno, así pasaba Ciro y Los Persas con Insisto. Ahora quédate, porque llega este timón de Virus. Disfruta y subí el volumen, porque suena Pronta Entrega.

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4: Bueno.

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4: Bueno, nos vamos para el cierre a tiempo de descuento en la voz.
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4: Profesor, ya estamos en tiempo de descuento. En la voz del profesor Gastón Vibor. ¿Qué tal, Gastón?
6: ¿Qué tal? Buen día, Claudio.
4: Bienvenido.
6: ¿Cómo están?
4: Bueno, escuchamos al contenido del tiempo de descuento.
6: Bueno, cómo no. Mira, Claudio, hoy la historia que voy a contar tiene que ver un poco con el peso del mandato familiar en la decisión de una carrera, de una profesión. Por ahí los de nuestra generación sentían ese peso.
4: Qué interesante.
6: Por eso creo que no tanto los chicos de ahora. El tema de la vocación y un poco la desobediencia a ese mandato y algo sobre el estudio jurídico de mis padres que funcionó durante 50 y pico de años ahí frente a frente a la plaza y sobre la farmacia, ¿no?, en esa vuelta. Así que bueno, tiene que ver con esto la historia.
4: Comenzamos.
6: Dice, objeción, señoría, no quiero ser abogado. Dice así: hay crímenes que no se juzgan en los tribunales, sino en la mesa del comedor de los domingos. En una época donde el mandato familiar pesaba como plomo sobre nuestras decisiones, y en una casa donde las leyes eran el único idioma aceptado, elegir una profesión distinta a la de abogado fue casi como cometer un delito. Por eso, el día que me paré frente al tribunal familiar y declaré que mi felicidad no estaba en el Código Civil, sino en un aula de secundaria explicando la Revolución de Mayo, el silencio fue absoluto. El veredicto de mis padres fue unánime. Era culpable. Culpable de traición al legado y, sobre todo, culpable de querer ser profesor y no precisamente de derecho. Pero yo no me sentía culpable. No tenía la culpa por no haber heredado el amor por los litigios o por querer entender el mundo buscando respuestas en el pasado y no en un juzgado. Tenía, en ese entonces, 20 años y todo el futuro por delante para demostrar mi inocencia. Recuerdo que al terminar el secundario eran muchas las inquietudes que sobrevolaban mi cabeza. Las letras, la historia, la política y el deporte daban vuelta a mi alrededor, pero yo, cobarde y obediente como un caballo con anteojeras, me convencí que no había otra opción. Tenía que abrazar la profesión de mis padres. Será yo que deba ser, me dije a mí mismo, o sea, abogado. Así que entré a la Facultad de Derecho de la UBA en 1983. ¿Qué año ese, por Dios? El mismo año que recuperamos la democracia, que hice el servicio militar y que me puse de novio con la turca. Fue también el último año en el que hubo que rendir un examen antes de que el ingreso se volviera irrestricto. Lo pasé casi sin sufrir, contestando preguntas de historia y filosofía. De derecho, casi nada. ¡Qué ironía! Durante 2 años caminé por los pasillos de ese templo grecorromano, frío y monumental, de la avenida Figueroa Alcorta. Era el lugar sagrado donde mis padres se habían conocido, donde se habían enamorado, donde habían diseñado el libreto de sus vidas y de la mía. Además, para ese entonces, yo ya trabajaba sin hacerme demasiadas preguntas en el estudio jurídico de la familia. Todo estaba fríamente calculado. No había espacio para el error. Pero la procesión iba por dentro. Siempre va por dentro. Cada mañana, subido al tren San Martín que me arrastraba desde Pilar hasta Palermo, o apretado en el colectivo 67, miraba por la ventana y rumiaba mi desgracia. Me estaba replanteando la vida entera. Una revolución silenciosa, lenta y feroz se gestaba en mi cabeza. Al final, en 1985, pateé el tablero. Había aprobado 3 aburridas materias, derecho romano, introducción al derecho y economía política, cuando decidí tirar la bomba atómica. Les dije a mis viejos que no quería saber nada con los tribunales, que cambiaba los códigos por los libros de historia y los juzgados por los pizarrones. Un momento espantoso, una escena de una tensión que todavía hoy, tantos años después, me eriza la piel. Mis padres se enojaron, se sintieron estafados. No los juzgo, de verdad. Ellos tenían la ilusión de que su hijo mayor continuara con el legado familiar, con el apellido en el bronce de la puerta del estudio. Cuando les confesé que iba a ser profesor, el contraataque fue brutal, casi despiadado. Te vas a morir de hambre, me dijeron. Esa frase quedó flotando en mi cabeza durante años como una maldición gitana. Tampoco los juzgo por eso. Ellos creían que la seguridad económica estaba en las paredes de su tradicional estudio frente a la plaza. Hoy,

0: ella juega en el tiempo de descuento de la vida, miro hacia atrás y sonrío. Siento una deliciosa satisfacción. Durante más de 3 décadas me entregué en cuerpo y alma a la docencia. Encontré en ella mi vocación. Me convertí en una mejor persona, ayudé a cientos de adolescentes a encender el cerebro y el espíritu, y a mi familia, hay que decirlo, nunca jamás le faltó nada. Aquí están mis pruebas, su señoría. Este es mi alegato de inocencia. Pero la mayor ironía del destino, la gran y extraordinaria paradoja, es que 2 de mis hermanos sí obedecieron, siguieron el mandato al pie de la letra, se quemaron las pestañas y se recibieron de abogados. ¿Y saben qué? Ninguno ejerce en la actualidad. Se cansaron, se aburrieron, mandaron todo al diablo y buscaron otros rumbos. Al final, el oveja negra, el rebelde, el descarriado de la familia, resultó ser un visionario. Hoy, del viejo estudio de mis padres, frente a la Plaza de Pilar, queda solo el recuerdo. La otra puerta verde, la Dipolo de Irigoyen 677, también se cerró para siempre.
1: ¿Qué mochila se han quitado los jóvenes de hoy, no?
0: No, viste, Claudio, vos que somos de la misma época, eso nos pesaba un montón. Realmente había que ser fuerte para tomar algunas decisiones, y si eso contraría un poco lo que quería, ¿no? Siempre pensándolo desde el lado que los padres siempre quieren lo mejor para sus hijos, pero bueno,
1: para pegar
0: en esa época era complicado.
1: El grito de libertad.
0: Tal cual.
2: Mi abuelo.
0: Así que bueno, fue un momento que todavía hoy pasaron muchos años, pasaron más de 40 años y todavía lo recuerdo con unos momentos así bisagras de mi vida, ¿no?
1: Pero te ha ido muy bien, afortunadamente.
2: Sí. No, yo les quería contar,
0: ya que hablaban de haber tomado esa decisión.
2: Ya que hablaban de esto, mi abuelo tenía una filosofía, mi abuelo era un señor con 7º grado y nada más, ¿no? Vivía en el campo. Y cuando los nuestros padres se ponían pesados con el tema ese de van a hacer tal cosa, van a hacer tal otra, mi abuelo les decía, déjenlos si quieren ser barrenderos, pero que sean los mejores barrenderos de la ciudad.
1: Es que
2: anteriormente
1: había determinados trabajos o rubros que para los padres no eran trabajo, que fueron constituyéndose como tales con el paso de los años.
0: Tal cual. Además hoy con las novedades tecnológicas que hay, las nuevas carreras, las universidades acá muy muy cercanas, o sea, hay toda una gama de posibilidades que obviamente ya los chicos escapan hoy de las carreras tradicionales, ¿no?
1: Por supuesto. Gastón, gracias, como siempre, y buen fin de semana largo.
0: Gracias a ustedes, un placer, un saludo grande.
1: Hasta siempre.
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1: Emmanuel Orvillier sonaba de esta manera con El Quemado del Amor, canción del 2011. Ahora nos vamos 5 años para adelante, en el 2016, donde La Mancha de Rolando sonaba con El Muro.

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2: De a poco nos vamos acercando al final de este martes, pero aún tenemos un par de canciones en el repertorio, así que saca el dedo del dial porque todavía seguimos acá conectados. Llegan los Pérez Garcías con...

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2: Y así pasaba Circo Beat de Fito Páez, temón del 94, que trajimos a colación y que nos da pie para seguir con una banda tan conocida y tan querida como él, pero más actual. Vamos a pasar a escuchar a Airbag, el cual va a sonar con una canción dentro del disco Vorágine, y es un tema el cual va a reflejar esa energía juvenil de la banda formada por los hermanos Sardelli. La letra va a hablar de pasión y descontrol con un tono intenso que conecta con la rebeldía adolescente. Escuchemos entonces Tu Locura de Airbag. No sé.

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1: Y así se van despidiendo Vasos Vacíos, tema de Andrés Calamaro del año 2010. Y bueno, mientras llega a los últimos acordes Calamaro, les cuento que este martes 26 de mayo del 2026 también está llegando a su final. Gracias a todos por estar del otro lado, por ser parte de Rock de las Pampas. Mañana miércoles los esperamos para cortar la semana de la mejor manera, en el mismo horario y en el mismo dial. Hoy nos despedimos con los Abuelos de la Nada haciendo Así es el calor. Amigos y amigas, gracias por estar. Nos vemos mañana. Chau, chau.

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3: Bueno, ya todo el mundo sabe que Gastón Alberdi es uno de los fundadores o cofundadores de La Libertad Avanza, que ha sido candidato a legislador por ese espacio y que posteriormente, ya hace tiempo, ¿no?, comenzó a ver algunas cosas que lo hicieron salir despavorido del sector, ¿no? Así que vamos a hablar con él. ¿Qué tal, Alberdi? ¿Cómo va?
4: Hola, espectacular, Claudio. ¿Cómo te va vos y Analía? ¿Cómo están?
3: Gracias bien, por bien. Recibirnos. Bueno,
4: a la orden.
3: El presidente debe entrar con su equipo a boxes durante el Mundial, tiene que reparar varias cosas, qué sé yo. Esto dicen los manuales, ¿no? Ahora, ¿puede tomar decisiones el presidente en estas condiciones donde hay personas que son ajenas al gobierno? Algunas en Córdoba las llaman chichí, que le revisan el celular, se enteran de secretos de Estado, en medio de toda una interna muy confusa, con servicios de inteligencia que van, que vienen. ¿Qué está pasando?
4: Y está pasando que es una persona que obviamente tiene dos condiciones, una sexual y otra psiquiátrica, que no asume, y bueno, obviamente el entorno, me refiero a su hermana y a su novio, abusan y toman funciones que no fueron votadas por los argentinos.
3: A ver, esta chica fue puesta para mostrar lo que no se es, entonces...
4: pero obviamente, si digamos las cosas por su nombre, yo tengo la responsabilidad y la valentía de decirlo. Javier Milei es gay, es homosexual, que no tiene nada de malo. El tema es que él no lo asume, y al no asumirlo, obviamente tiene las consecuencias de querer traer su sexualidad a través de esta meretriz que los servicios de inteligencia le llaman Julieta, ¿no? Sí, Julieta, porque obviamente son las meretrices que ponen al servicio del poder para monitorear a un presidente, ¿no?, y sacarle data.
3: La misma dama fue insertada en el esquema presidencial de Alberto Fernández.
4: Sí, la misma, exactamente. La verdad que hay que tener estómago para deglutir ese bocado, pero son cosas que...
3: No, pero la pregunta es, ¿qué buscan?
4: Están habituados.
3: ¿Qué buscan los servicios haciendo este tipo de cosas?
4: Control absoluto, vender datos, extorsionar, negociaciones, etcétera, ¿no? Acá hay dos servicios de inteligencia dentro de la misma CIDE. Uno representa a lo que es un hermano, ¿sí? Y otro representa a lo que es la hermana. Es decir, los hermanos hace más de 15 días que están peleados, ¿no?
3: Estamos hablando de... hablamos de Santiago Caputo y de Karina.
4: No, hablamos de que Javier Milei, la terminal de inteligencia que él tiene es Leonardo Scatiruce, ¿sí? Y el empleado este que se llama Santiago Caputo, ¿sí? Y del otro lado tenemos a Karina Milei con Jaime Estiuso y con Fernando Heladera Pocino, que es la persona que me amenazó de muerte esta semana pasada.
3: Bueno, ya entramos en ese tema, pero digo, para seguir el hilo, ¿por qué esta división? ¿Qué busca Karina Milei? ¿Qué busca Santiago Caputo?
4: Karina Milei, como todos sabemos, es la hermana, siempre lo dirigió desde chico, desde que lo fajaba el padre, no quiere perder ese control, y Santiago Caputo es el novio de Javier Milei. Y obviamente por cuestiones sentimentales o de piel, también se cree con derecho a manejarlo, ¿no?
3: Se va a enojar la prensa oficialista.
4: La verdad me tiene sin cuidado, duermo tranquilo.
5: Ahora, esa situación, psicológica, por decirlo de alguna manera, ¿no?, por parte del presidente, esto de, para decirlo de un modo elegante, no resistirse o no poder o no querer salir del closet y asumir su vida como se le cante la gana. ¿Esto lo lleva a tener tan poca empatía con la gente?
4: Y sí, yo creo que no salir del closet en todo sentido, no solamente sexual, sino emocional, obviamente a él le coarta esa empatía con cualquier ser más próximo, ¿no? Y más con quienes lo votaron, ¿no? Con su pueblo.
3: Usted dijo que Karina buscaba retener el control que tuvo prácticamente durante toda la vida de Javier Milei. Ahora, ¿qué hay de los Menem que están muy cerca a Karina Milei? ¿Usted cree que Karina los domina, los encolumna o es al revés? Porque recordemos que Martín está en la línea de sucesión presidencial, es el presidente de la Cámara Baja.
4: Bueno, como vos bien sabés, Claudio, querido, el Lule Menem, Eduardo, estudió conmigo en la Facultad de Derecho de la Universidad Nacional de Buenos Aires. Ellos son socios, también con Martín Alexis Menem, de Karina, pero son socios mayoritarios, es decir, ellos está comprobado la denuncia que yo hice por malversación de recursos públicos por más de 2.270 millones de pesos por una triangulación espuria entre la ex Andis, lo que es el PAMI y los proveedores de servicio, que son todos amigos de ellos, testaferro de ellos, los cuales algunos tenían dirección fiscal en algún baldío, ¿no? Estas causas no prosperan, ellos se llevaban del 8%, se llevaban el 5% y Karina el 3%, por eso a ella la apodan el 3%, ¿no?
3: Uh-huh. Ahora, ¿usted cree que el riesgo Menem está controlado o es realmente un riesgo a tener en cuenta, institucionalmente hablando? Teniendo en cuenta que el presidente
4: La mitad de la CIDE, es decir, la CIDE está dividida en dos, una responde a Karina Milei con Jaime Estiuso y Fernando Lavera Pocino. Obviamente esta operación que pasó hace pocos días la impulsaron estos dos señores y la llevó a cabo muy burdamente Martín Alexis Menem, ¿no?
3: ¿Por qué cree que no toma fuertes decisiones el presidente y se mantiene en esta interna que obviamente lo está destruyendo, ¿no?
4: Sí, está desequilibrado mentalmente este hombre desde toda su vida y ahora está completamente detonado. Veamos las entrevistas que le hicieron ahí con el Gordo Dan en Carajo, ¿no? Es decir, un hombre sacado, violento, petulante. Así yo no quiero un presidente, ¿no?
3: Uh-huh. Bah. ¿Usted cree que la situación va a entrar, digamos, sobre rieles, se va a encarrilar esto en los próximos días, o es una situación que no tiene marcha atrás y que puede derivar en mayores complicaciones para el Ejecutivo Nacional?
4: Yo creo que el presidente está knockout, ¿sí? Que le queda poco oxígeno, y bueno, es cuestión de la ciudadanía que se organice, que resista y que luche, ¿no? Está a un paso del knockout.
5: Adorni no se va.
4: No, Adorni no se va a ir porque están todos entongados. Adorni fue un empleado, al igual que Javier Milei, el narcodiputado José Luis Esper, el comunicador Luis Rosales, Fausto Spotorno, distintos economistas que confluían en Bull Market y Dólar Oil, las principales empresas de lavado de dinero en Argentina que nunca ha sido auditada. Es decir, son todos socios de la corrupción, de los narcoescándalos, de Fred Machado. Es decir, no nos hagamos los tontos, ¿no? Todos se saben todo y nadie se quiere llevar entre las patas a los socios, ¿no? Esos secretos a voces.
3: ¿Cómo entiende usted esta situación que el presidente protagonizó en defensa a raíz de una decisión de la justicia norteamericana sobre José Luis Esper?
4: Obviamente tiene el apoyo político de Donald Trump. Yo creo que el conflicto en Medio Oriente puede acelerar estas cosas, de que caiga Donald Trump, por ende Javier Milei, pero tiene una corresponsabilidad, ¿sí? Javier Milei ha participado con estos mismos actores en distintos esquemas de Ponzi. La última que recuerdo se llamaba CoinEx, ¿no? Y obviamente acá no hay ni va a haber justicia en la Argentina hasta que podamos destituir a todos los jueces.
3: Con nosotros Gastón Alberdi.
5: Antes de despedirlo, ¿cómo es esto de la amenaza, Gastón?
4: Ah, muchas gracias, Analia, por hablar de los narcoescándalos, de Fred Machado. Es decir, no nos hagamos los tontos, ¿no? Todos se saben todo y nadie se quiere llevar entre las patas a los socios, ¿no? Esos secretos a voces.
3: ¿Cómo entiende usted esta situación que el presidente protagonizó en defensa a raíz de una decisión de la justicia norteamericana sobre José Luis Espert?
4: Obviamente tiene el apoyo político.

0: de Javier Milei, pero tiene una corresponsabilidad, ¿sí? Javier Milei ha participado con estos mismos actores en distintos esquemas de Ponzi. La última que recuerdo se llamaba CoinEx, ¿no? Y obviamente acá no hay ni va a haber justicia en la Argentina hasta que podamos destituir a todos los jueces.
1: Con nosotros, Gastón Alberdi.
2: Antes de despedirlo, ¿cómo es esto de la amenaza, Gastón?
0: Ah, muchas gracias, Nadia, por acordarte. Bueno, mira, estoy siendo amenazado por un exdirector de la CIDE que responde directamente a Karina Milei. El señor se llama Fernando Gonzalo Pocino Suárez, DNI 14-223-098. Su actual concubina se llama Sandra Carol Fibiger, en nombre real, alias La Pegochi. Su amante se llama Gladys Leis, nombre real, alias Gloria Lester. Gastón. Es la jefe de unidad departamental de casos especiales en la CIDE. Sí, perdón, Analía, te escucho.
2: ¿Sabe más usted que de él que él de usted, por lo visto?
0: Sí, si me permitís, nada más 5 segundos más. Quienes nos están monitoreando a los comunicadores como a ustedes, en sus celulares, en sus computadoras y a su servidor, son los jefes de grupos de hackers, que son los que hacen la campaña sucia contra políticos. Nombre real, Emiliano Deza, alias Esteban Dadino. Nombre real, Claudio Adrián Cortés, alias César Condo. Nombre real, Claudio Martín Espinosa, es el que infecta los celulares, alias Camilo Estilo. Sí, ahí está la denuncia. Obviamente no hay democracia en la Argentina. Los servicios de inteligencia se están usufructuando para intereses muy privados de la familia Milei y de todo el sionismo internacional.
1: Bueno, cuando usted lo dice a ustedes, los comunicadores, se refiere en sentido figurado. Nosotros somos buenos, o a nosotros también.
0: Totalmente. A propios extraños, a los propios ellos con el sobre. A los que son extraños nos monitorean, por ejemplo, cada vez que vamos a entrar a nuestros celulares se repiten de 2 a 4 fotografías, es decir, nos reinician el sistema, o pretenden que volvamos a poner la contraseña de acceso a nuestros celulares, a nuestro WhatsApp, a nuestros correos de mails. Así que ahí está la pinchadura tan evidente que hacen los servicios de inteligencia del Estado en la Argentina hacia aquellos que no son dóciles.
1: Con nosotros, Gastón Alberdi. Gastón, muy amable, como siempre, por su gentileza.
0: A la orden, mis amigos, Claudio de Analía.
1: Hasta cualquier momento.
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2: En el Mundial 2026 participarán algunas de las selecciones con más valor de mercado del planeta. Inglaterra aparece entre las más cotizadas, seguida por Francia y España, en un ranking que refleja la concentración de talento en las principales ligas europeas. También figuran Brasil, Portugal y Alemania, junto a potencias históricas como Argentina y Países Bajos. El valor de estos planteles surge de la presencia de futbolistas que compitan en clubes de élite, con contratos millonarios y proyección internacional. Sin embargo, el valor económico no garantiza títulos. La historia de los mundiales demuestra que la presión, la adaptación al torneo corto y la fortaleza mental pesan tanto como la cotización individual. El mundial es el escenario donde el precio se enfrenta al rendimiento real, donde las cifras de mercado quedan de lado cuando rueda la pelota. Las selecciones más valiosas llegan con expectativa y responsabilidad, pero en la Copa del Mundo la verdadera medida se define en la cancha.
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¿Cómo están? ¿Todo bien? Bienvenidos a La Canción Lógica. Hoy es martes 26 de mayo de 2026. Seguimos avanzando en la semana, con ese otoño que acompaña y una lista que viene realmente bien armada. Abríamos el programa con Fan Fan y Baila Bolero, bien arriba, bien de pista. Como siempre, en la operación técnica y musicalización está Miguel Kovacs, en la coordinación general Pablo Sturzenegger y yo, Mariano Lainez, acompañándote en la conducción. Seguimos ahora con Madonna y Take a Bow. Dale, quédate, que esto recién arranca.

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Recién pasaba en la canción lógica Gloria Gaynor con I Am What I Am. Y ahora llega Joe Jackson, que con este tema de 1984 alcanzó el puesto 15 del Billboard Hot 100 y lo dejó como uno de los singles más fuertes de Body and Soul. Suena You Can't Get What You Want Till You Know What You Want.

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7: Bueno, Víctor Becker, el doctor Víctor Becker, es profesor de economía de la Universidad de Buenos Aires, de la Universidad de Belgrano. Quienes han pasado por economía lo conocen largamente, ¿no? ¿Qué tal, Becker? ¿Cómo va?
8: Muy bien, gracias por llamar.
7: Bueno, 2,6 de inflación en el mes de marzo, de abril, y 5,2 la inflación mayorista. ¿Qué quiere decir esto?
8: Bueno, esto es lo que quiere decir que... Lo que quiere decir es que para el grueso de los bienes que integran la canasta de consumo del promedio de la población, la inflación se ha ido desacelerando en el mes pasado y todo indica que más o menos para este mes se espera un guarismo dentro de ese orden, o sea, lejos del 3%.
7: Uh-huh.
8: Ahora, lo que indican los precios mayoristas es otra cosa, porque digamos algo que la gente en general no sabe y no tiene por qué saber, que las canastas mayoristas y minoristas son totalmente distintas. En la canasta mayorista pesa mucho. Por un lado, lo que tiene que ver con el comercio exterior, y por eso es muy sensible a los vaivenes del dólar. Y por otra parte hay un componente nacional en el cual, digamos, lo que pesó mucho este mes y que hizo que trepara este 5% es todo lo que tiene que ver con el complejo petrolero. O sea, el suba de los precios del petróleo a nivel internacional impactaron en una suba en los precios del petróleo a nivel nacional, y este es el grueso del incremento. O sea, si uno mira los precios mayoristas, tiene dos componentes. Uno que evoluciona alrededor del 2,5% y el otro que evoluciona por arriba del 5%, que tiene que ver exclusivamente con petróleo y derivados. ¿En qué medida esto puede terminar impactando en los precios minoristas? Bueno, obviamente cualquier incremento en combustibles impacta sobre precios minoristas, pero el efecto, digamos, se diluye. Por lo tanto, digamos, no creo que tenga un efecto decisivo sobre el guarismo de precios al por menor. Bien. Del mes que está transcurriendo.
7: Dicen algunos que la crisis del petróleo impacta en un 2% en este 5,2% de precios mayoristas, pero bueno, dicen. Ahora, ¿qué hay de aquella teoría que la diferencia entre los precios mayoristas y minoristas dados a conocer por el INDEC al mes siguiente reaparece en el índice de precios minoristas?
8: No, absolutamente equivocado. Nosotros hemos tenido periodos en los cuales el precio minorista, por ejemplo, evolucionaba en una dirección y los mayoristas en otra, por lo que te decía al principio, son dos canastas totalmente diferentes. Por ejemplo, en las épocas de atraso cambiario, donde el dólar no se mueve, por ejemplo en la época de la convertibilidad, tenías una inflación minorista mucho más alta que la mayorista. ¿Por qué? Porque los precios mayoristas estaban anclados por el 1-1. Por lo tanto, los precios mayoristas durante buena parte de la convertibilidad evolucionaron muy por debajo de los precios minoristas, uh-huh, en los cuales impactaba mucho todo lo que tiene que ver con servicios. O sea, digamos, yo puedo congelar el tipo de cambio, pero eso no me impacta en los servicios. O sea, digamos, que esté congelado el dólar no significa que yo me voy a ir a afeitar o a cortar el pelo a Montevideo porque en Montevideo sea más barato que acá. Entonces, la parte de servicio está mucho menos sujeta a la competencia externa y por lo tanto tiene un grado de autonomía bastante grande con respecto al tipo de cambio. Por eso te digo, son dos canastas muy distintas. Bien. En realidad yo, a los efectos prácticos, yo siempre digo, son dos índices distintos que miden distintos tipos de bienes y hay que saber qué es lo que hay adentro para poder interpretarlo.
7: Bueno, evacuada esta duda, yo le pregunto, ¿para usted está domada la inflación? Digo, ¿le puedo creer al ministro o al presidente cuando dice que vamos próximamente a comenzar una inflación con un cero?
8: Bueno, estamos viviendo en la Argentina, ¿no? Creo que ese tipo de anuncios nadie con responsabilidad podría suscribirlo. Nosotros, eso, que esté domada definitivamente la inflación, esto es la Argentina. Argentina es un país que ha vivido con inflación los últimos 80 años. Por lo tanto, digamos, lo que podemos decir es que para los meses próximos, bueno, probablemente estemos con una inflación en el orden entre el 2 y el 3%. Uh-huh. Eso sí es más fácil. Bien. De pronosticar. Ahora, digamos que la inflación haya desaparecido de la Argentina, lo anunció Cavallo varias veces durante los 10 años de vigencia de la convertibilidad, y terminamos con un proceso de hiperinflación, así que no, ese tipo de anuncios para la Argentina no vale. Si estuviéramos en Suiza, por ahí sí, pero bien, no para la Argentina.
7: Con un dólar a 1.400, digo, o un dólar de 1.400 en promedio, cuando la banda está por encima de los 1.700 en cuanto al techo, ¿no es una bomba de tiempo?
8: Bueno, el Banco Central no da abasto de comprar los dólares que la gente vende. Por lo tanto, digamos, hoy en día no hay ningún problema con el tipo de cambio, excepto, digamos, que pueda caer todavía más. Lo que pueda pasar después que se venda la cosecha, bueno, ahí puede ser que se equilibre más el mercado cambiario, pero ahora tenemos un nuevo componente, que es el componente de las ventas de energía. Ahora somos exportadores de energía, fundamentalmente de petróleo, y eso posiblemente compense lo que históricamente era la falta de exportaciones del sector agropecuario desde septiembre hasta diciembre. Por lo tanto, yo por ahora no veo ningún problema en el sector externo. Las importaciones están planchadas porque las importaciones dependen del nivel de actividad, mientras, salvo que haya un repunte enorme de la actividad, no veo a la industria importando insumos a lo loco. Por lo tanto, creo que por lo menos esa variable, como otras variables macroeconómicas, están más o menos controladas.
7: Uh-huh. Bueno, por último, es como cuando un médico le da cierto medicamento al paciente, ¿no? Le baja la fiebre y se empecina con el tratamiento y le sigue bajando la fiebre y le da más medicamento, pero llega el momento que el paciente está muerto. Digo, ¿estos 1.400 de un dólar no hacen que se aquiete aún más la economía?
8: Bueno, el efecto que tiene, entre otras cosas, es que son más baratas, los productos importados, y bueno, hay sectores de la economía que evidentemente no van a estar en condiciones de sobrevivir a la competencia de la importación, pero este es uno de los objetivos buscados por el plan económico, o sea, la idea de que la gente pueda adquirir los productos al precio más barato, y si están más baratos en el exterior que en la Argentina, bueno, que se ve, que vengan del exterior. Por lo tanto, digamos, desde el punto de vista de los objetivos que se fija la actual política económica, es una parte de esos objetivos. Acá, digamos, la pregunta que del millón es cuándo esto va a derramar hacia el común de la gente. Acá el derrame parece ser que por ahora llega solamente a los niveles más altos, o sea, cuando dicen, bueno, ¿quién está mejor ahora? Bueno, el jefe de gabinete evidentemente está mucho mejor que antes. Pero bueno, el tema es cuándo todos nosotros vamos a estar celebrando del mismo modo.
7: Con nosotros Víctor Becker, profesor de economía. Becker, muy amable, como siempre, muy gentil, y buen fin de semana.
8: Al contrario, igualmente, gracias por
7: hasta tomar. Cualquier momento.
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Escuchábamos en la canción lógica a The Police con Spirits in the Material World. Y ahora seguimos con Billy Joel y You Are Only Human, de esas canciones que entran suaves, pero se quedan.

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Recién sonaba Johnny Hates Jazz con I Don't Want to Be a Hero, un tema que en 1987 llegó al puesto 11 del ranking británico y terminó siendo parte del disco Turn Back the Clock. Seguimos disfrutando de las mejores canciones de la historia. Y ahora llega The Art Company con Susana.

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0: Lo que pasaba en la canción lógica era Deacon Blue con Dignity. Seguimos, que la lista viene con mucha personalidad.
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Escuchábamos a Camouflage con The Great Commandment. Y ahora llega Divinyls, tema que fue número uno en Australia y top 4 en el Billboard Hot 100 a comienzos de los 90. Suena I Touch Myself. Quédate en La Canción Lógica.

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hasta recién sonaba Britney Spears, cuyo You Drive Me Crazy de Stop Remix salió en 1999 como versión remezclada para el film Drive Me Crazy y ayudó a consolidar el impacto de su disco debut. Eso era You Drive Me Crazy. Y ahora te invito a seguir escuchando la mejor música de todos los tiempos. Seguimos con Lenny Kravitz y Fly Away.

0: En este martes 26 de mayo, recién sonaba Kate Bush con Wuthering Heights, una de esas canciones que parecen vivir en su propio planeta.
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3: Bueno, vamos a hablar si es que se puede emparejar un poquitito las cosas, porque se está dando una discusión un tanto estéril, ¿no? Cuando vos decís la economía no repunta, los rubros están caídos, te dicen no, pero andá Río Negro, con el tema de, vos no podés trasladar una población de millones de habitantes a Río Negro para que tengan laburo.
4: Y no.
3: Es decir, me parece que una cosa no quita la otra, y en todos los sectores del país tendría que ir levantando, algunas más, otras menos, pero ir levantando un poquitito más parejo la cosa, ¿no? Vamos a hablar de laburo, si es que se puede, de aumento de la producción, alguna idea, algo que nos permita visionar un futuro a corto plazo un poquitito mejor, si es que se puede, ¿no? Vamos a hablar con un ex ministro, como fue José Ignacio, lo conocen como el Vasco, ¿no? El Vasco de Mendiguren. ¿Qué tal, de Mendiguren? ¿Cómo va?
5: Muy bien, ¿cómo están ustedes? Buen día.
3: Bien, gracias por atendernos, ¿eh? Bueno, entre tanta nube tóxica donde se discute de todo menos lo que debemos discutir en la Argentina de estos tiempos, ¿alguna idea, digamos, de levantar rubros que concentran la mayor cantidad de personal y por lógica de despidos desde hace meses, además de los 4 o 5 rubros que lentamente comenzaron a crecer?
5: Bueno, lo primero que quiero decir, a pesar de todo que esto que usted cuenta que es real, que lo vamos a analizar rápido, es que mi desesperación, mi bronca, está porque hoy la Argentina está viviendo una situación excepcional de sus posibilidades del desarrollo definitivo del país. Le explico. Punto uno. Primero, estamos hoy, tema bélico del mundo, por suerte no pasa lejos, que no es un tema menor, ¿no? Y además el tema de las migraciones, el tema musulmanes, etcétera. Segundo, hay un tema geopolítico complicado y nadie sabe si China va a prevalecer sobre Estados Unidos o se va a aliar a Estados Unidos, si Rusia va con China, Europa con mucho problema. Muy bien, esto nosotros podemos hacer poco para influir en eso. Pero lo que sí sabemos, y estoy absolutamente seguro y comprobable, que pase lo que pase en ese escenario estratégico mundial, la Argentina está muy bien parada. Todo, sea la alianza que sea, lo que hoy Argentina tiene en abundancia, lo necesitan como extrema necesidad. Es decir, estamos en la mitad de un desierto, tenemos una cantimplora de agua fresca enorme y no la estamos utilizando o la vamos a perder por nuestros conflictos internos. Muy bien, ahora vamos al día a día. Eso es mi visión, una visión de futuro. Si Argentina la encarrilamos, excepcional. Ahora bien, ante esto no lo puede hacer bien o no lo puede hacer mal. Yo creo que el gobierno lo está haciendo mal. Está encarando no a un modelo de desarrollo, sino a un modelo primarizado, extractivo, endeudado. Como digo yo, usted con el petróleo y el gas tiene el ejemplo de lo que hizo Nigeria y de lo que hizo Noruega. Nosotros vamos derecho a lo que hizo Nigeria, no a lo que hizo Noruega. ¿Por qué digo esto? Porque si bien el corto plazo es lo que preocupa, y vamos a charlarlo, si quiere, esta fábrica que están cerrando, Neuquén, los sectores ganadores,

0: cuidado porque hoy Argentina está firmando contratos por 30 años. El famoso RIGI, y ahora el Super RIGI, donde usted está entregando todo, se está quedando como Nigeria, como el Congo, con un modelo extractivo, pero que no va a permitir el desarrollo y la integración territorial de la Argentina. Por eso yo advierto y propongo la salida. Corto plazo. Lo que usted me dijo, bueno, en la zona de ustedes no hace falta que le diga, o está pasando en el parque industrial. Pero vamos a ver, este modelo, cada vez que se instaló de esta forma, no es la primera vez. Retraso cambiario, tasa de interés, apertura irrestricta. El mismo, mueve la cola, ladra, es un perro. Es Martínez de Hoz, es Cavallo, es Macri en 2000. ¿Cómo terminaron siempre estas caídas del tipo de cambio, que todos están viajan al exterior? Terminaron de dos formas, mal o peor. Fíjese usted, ya que está hablando del sur, hoy, lo que entró por Vaca Muerta se fue a Miami, ¿me entiende? En pasaje barato, por el tipo de cambio, todo ese ingreso, todo se fue. Muy bien, ahora vamos a decir cómo está la industria hoy. Miremos los índices. 15% por debajo del primer semestre del 2023, donde yo era secretario de industria. Pero vamos a ver un tema. Hoy dicen que el país el año pasado creció 4.5%. Vamos a analizarlo. Sector agropecuario de 44%. ¿Por qué? Se lo explico. Porque pasamos de la peor seca de la historia argentina del 2023, que fueron 22.000 millones de dólares en contra, que no ingresaron, al año pasado que tuvimos cosecha récord, 36.000 a favor. En eso Milei tuvo poco que ver, le aseguro, fue la lluvia. Muy bien. El otro sector que creció, intermediación financiera, casi 32%. ¿Qué es eso? Carry trade, es colazo, endeudamiento. Vamos a la tercera zona que creció, minería y petróleo, 11%. Bueno, usted mire lo que crecieron estas tres zonas. ¿Qué pasó? Sin embargo, en la economía general cayó el empleo. Si todos estos sectores juntos no pudieron compensar la pérdida de empleo que fue el sector industrial. Hoy en Neuquén, que usted lo mencionó tanto, le están diciendo, el otro día lo escuché al ministro de Industria de allá, cuidado con esto de que vengan todos acá, porque acá no hay trabajo en la forma que están diciendo. Uh-huh. Yo estuve hace dos semanas Comodoro Rivadavia, era la capital del petróleo, ¿no? 7.000 desocupados formales. Es decir, todo lo que Vaca Muerta reemplaza en producción de no convencional que está en Chubut, no le generó ni siquiera absorber la desocupación que generó Comodoro Rivadavia. Entonces, ¿qué le pueden decir a usted? Le pueden decir, bueno, como llaman, que hasta me da vergüenza repetirlo, esto es la destrucción creativa. ¿Qué quiere decir? Esto tiene que destruirse, porque van a hacer lo nuevo.
1: Ahora,
0: no le dicen ni cómo, ni de qué forma, es absolutamente imposible. Y si fuera posible, usted tiene que hacer la transición. Porque si no, en la mitad, si usted no llega a la otra orilla, como pasó siempre, ¿qué genera? Un desastre social, y no logra el objetivo que usted dice que va a aparecer el crecimiento de vuelta.
1: Ahora, le pregunto, ¿por qué cree o lo ve tan entusiasmado al presidente Milei y al ministro Caputo con el RIGI o el Super RIGI? ¿Qué nos deja?
0: Bueno, esto es muy importante. Mire, el Congo tiene una de las principales producciones, casi el 70% de los allá de un, bueno, como el litio en la parte de insumos para baterías, todo. Muy bien. Ese 70% lo sacan tres empresas. Esas tres son una china, una suiza, Glencore. Bueno, Glencore, usted mira los balances en Suiza, 280.000 millones de dólares de facturación. ¿Sabe cómo está el Congo? Con un salario promedio de $2 por día. decir que la riqueza la tiene, cobalto, cobalto es lo que tiene, pero no le queda nada a, no, perdón, a el Congo. Vamos a Nigeria. Nigeria y Noruega, los dos tuvieron petróleo en abundancia. ¿Qué hizo Noruega? Lo que pusimos nosotros en marcha. Dijo, mandó 400 técnicos al exterior para manejar la tecnología más moderna en gas y petróleo. Sacó una ley de desarrollo de proveedores en Nigeria para todo lo que tiene que ver con el gas y el petróleo, para hacer barcos, para hacer torres, para hacer bomba de fracking, etcétera. ¿Cómo está Nigeria hoy? $85,000 de ingreso per cápita y tiene un fondo de reserva de $2,000 billones. Vamos a Nigeria, el mismo gas y el mismo petróleo y las mismas empresas internacionales allá. Quiere decir que la riqueza la tiene, cobalto, cobalto es lo que tiene, pero no le queda nada a, no, perdón, a el Congo. Vamos a Nigeria. Nigeria y Noruega, los dos tuvieron petróleo en abundancia. ¿Qué hizo Noruega? Lo que pusimos nosotros en marcha. Dijo, mandó 400 técnicos al exterior

0: desarrollo de proveedores en Nigeria para todo lo que tiene que ver con el gas y el petróleo, para hacer barcos, para hacer torres, para hacer bombas de fracking, etcétera. ¿Cómo está Nigeria hoy? $85.000 de ingreso per cápita y tiene un fondo de reserva de $2.000 billones. Vamos a Nigeria, el mismo gas y el mismo petróleo y las mismas empresas internacionales actuando. Y empezó 20 años antes que Noruega. ¿Qué hizo Nigeria? Un rigi. ¿Qué significa? Fue y le dijo a los inversores, primero, tecnología no traigan. Es más, estamos destruyendo el INDEC, perdón, el CONICET, estamos destruyendo el INTE, todo el parque, las universidades tecnológicas para aplicarle esa producción lo estamos destruyendo. ¿Qué le dijo? ¿Viene de capital desarrollado en Nigeria? No, tráiganla. Argentina igual, ¿eh? Y encima Argentina le permite que sean usados. ¿Qué le dice después? La plata, déjenla fuera, ni siquiera la tienen que liquidar en la Argentina.
1: Ahora.
0: Le bajaste los impuestos. Bueno, y además, si hay un conflicto en estos 30 años de contratos, ¿sabes dónde se litiga? En Washington. No van a los tribunales de Bahía Blanca ni de Neuquén, pues los RIGI se van allá. Entonces, ¿cuál es la pregunta que todos nos tenemos que hacer? Esas inversiones que anuncian, ¿cuánto le queda a la Argentina? No cuánto anuncian, porque en Corea, perdón, en el Congo, van e invierten, por supuesto, tienen que comprar camionetas, catering, pero al Congo, ¿qué le queda? Queda desarrollo, quedan empleos calificados. Entonces, por eso yo miro, hay dos temas. Uno, el corto plazo. El corto plazo no se va a poder corregir la tendencia, porque donde el gobierno quiere poner todo su espíritu ganador, no va a poder sustentar a los que se está destruyendo. Además, la destrucción creativa, cuando usted destruye un sector productivo, ¿cómo lo vuelve a construir? Entonces, bueno, nosotros somos muy optimistas en cuanto a la posibilidad de Argentina, pero no es por este camino.
1: Ahora,
0: entonces, ¿qué tenemos nosotros? Un plan de desarrollo, claro, sector por sector, región por región. ¿Cómo? En vez de litio, vamos a exportar tecnología montada en baterías.
1: Ahora,
0: en vez de petróleo portado crudo, vamos a tener un polo petroquímico en Bahía Blanca, que es el más eficiente del mundo. Usted tiene el segundo yacimiento de gas del mundo. Y hoy está exportando el gas barato a Brasil para que Brasil ponga la planta de fertilizantes en vez de tenerla en Bahía Blanca.
1: Ahora, ¿oficiamos de estúpidos o de perversos?
0: No, no, son intereses económicos muy fuertes. El sector político en la Argentina, no estamos a la altura para defenderlos. Y le ponte un ejemplo solo, porque ahí dicen, no, ojalá Argentina, lo que pasa es que como rompimos contrato, no somos confiables. Evo Morales, cuando asume la presidencia en Bolivia, Bolivia estaba al borde de la secesión territorial, se estaba dividiendo. La zona minera tenía trabajo y la otra zona se estaba quebrando. ¿Qué hizo Evo Morales? Llegó, llamó a las empresas. Estaban instaladas Repsol, Petrobras, eso. Y le dijo, señor, esto no puede seguir así. El país se me está explotando. Ustedes el gas me lo pagan $2 el millón de BTU, porque el gas en la profundidad era de Bolivia, y después lo venden a 5. No va más esto. Llamó y negoció. ¿Sabe qué le pasó a Bolivia? Pasó de ser un país que estaba quebrado al investment grade, récord de acumulación de reservas, le prestaba plata al Fondo Monetario Internacional y no se fue ninguna empresa de Bolivia. Ahora, ¿qué pasó? Que se quedaron sin gas. Pero se puede negociar, no cabe ninguna duda. Y el otro ejemplo más terrible, lo tenemos con la ley minera de Menem. 30 años, ¿qué le dijo a la Argentina? Bajo la Lumbrera es un proyecto muy fuerte de Catamarca para oro y para oro. Cumplió 20 años. Ya se fue el país. ¿Qué nos dejó? Un cráter. ¿Qué nos dejó?

0: 400 millones de dólares que tenemos que remediar, que nos dejó un río contaminado. Ni siquiera al tal Galá, que es el pueblo donde estaba más cerca de esto, le dejó un hospital. Habían prometido un hospital de alta complejidad. Ni eso. Y ahora, todo lo que le quedó a la provincia de Catamarca fueron el equivalente a 3 meses de exportaciones del proyecto que duró 25 años. ¿Más claro?
1: De Mendiguren, dada su experiencia en la cartera y un país que está muy, muy complicado por estos tiempos, yo le pregunto, ¿hay corrupción para usted en esto?
0: Lamentablemente. No, yo no lo dudo, no lo dudo, porque uno no puede ignorar tanto esto. Usted fíjese un tema puntual, pues yo soy desarrollista de formación, ¿no? Soy industrial, productor agropecuario, pero económicamente soy desarrollista. Y fui director de YPF con la gestión anterior. YPF, para el tema del gas, firmó un acuerdo con Petronas, una empresa malaya, de las más experimentadas en gas licuado, para poner una planta de liquefacción en tierra, Bahía Blanca o Colorada. ¿Qué significaba esto? Significaba que usted, el gas, si no lo licúa, no lo puede exportar, no puede poner un caño hasta Europa. Entonces, esta planta era fundamental. ¿Dónde se ponía la planta? En tierra. 12 mil millones de inversión, pero además ingenieros argentinos, técnicos argentinos, y usted domina la cadena del gas, porque puede exportarlo. ¿Qué hicieron ahora? Petronas se retiró porque no entró en el RIG. ¿Y sabe dónde va a estar el barco ahora?
1: Dígame.
0: Perdón, la planta de liquefacción en un barco, alquilado. Quiere decir que mañana, es decir, un conflicto, se le va al barco, y Argentina no maneja el negocio del gas teniendo segundo yacimiento del mundo.
1: Uh-huh. Esto, bueno, no es casualidad.
0: Pero entonces lo que yo pregunto, también hago cargo, la oposición tiene gran responsabilidad, porque hoy tendríamos que estar debatiendo esto. Yo sé que sus oyentes todos dirán, pero este Vasco me está hablando del desarrollo y yo no llego a fin de mes. Es verdad, por eso nos ocupamos del día a día, pero lo más importante es no dejar que nos hipotequen el país por 30 años, porque entonces nunca más tenemos la salida para tener en el futuro empleos estables y un país desarrollado para 45 millones de personas. Entonces, por eso, veo día a día, pero pongo la alarma sobre lo que Argentina está haciendo con su futuro.
1: José Ignacio de Mendiguren con nosotros. De Mendiguren, gracias, muy amable como siempre, muy gentil,
0: A ustedes, hasta luego.
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6: Alemania 2006. Alemania 2006 tuvo clima de festival. Estadios llenos, ciudades convertidas en fan zones y una sensación de mundial moderno, bien televisivo. Italia, sin ser el equipo más brillante, fue el más sólido. Orden, defensa fuerte y una mentalidad de acero. De hecho, en todo el torneo recibió apenas 2 goles, uno en contra y el otro, el penal de Zidane en la final. La final, el 9 de julio en Berlín, enfrentó a Italia con Francia y quedó marcada para siempre por una escena que nadie esperaba. Zidane, en su último partido como profesional, abrió el marcador de penal a lo Panenka. Italia empató de cabeza y el partido se fue a la largue. Y ahí, en el suplementario, llegó el momento que congeló al mundo. El cabezazo de Zinedine Zidane a Marco Materazzi.

0: Expulsión directa, final sin su capitán en la cancha y una despedida tan increíble como dolorosa. FIFA lo recuerda como su último acto en una final. En los penales, Italia fue quirúrgica. Ganó 5-3 y el último remate, convertido por Fabio Grosso, desató el festejo de la cuarta estrella. Como dato de color, Alemania 2006 fue el mundial de las pantallas gigantes en la calle. Miles y miles viviendo los partidos como recitales, con banderas, cantos y lágrimas compartidas con desconocidos. Fue un torneo con drama puro y con una final que tuvo de todo. Talento, tensión, una expulsión histórica y una definición desde los 12 pasos que terminó premiando al equipo que mejor soportó la presión. Y para rematar la película, en esa tanda, el único penal que no entró fue el de David Trezeguet, que pegó en el travesaño y salió. Un detalle mínimo que cambió el destino de una copa.
1: Detenemos este recorrido por la historia de los mundiales. La historia de los mundiales, porque cada Copa del Mundo deja una marca y cada campeón escribe su nombre para siempre. Esto fue la historia de los mundiales.

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Qué bien venía eso. Mr. Mister con Kirie. Y ahora, con vos del otro lado, te invito personalmente a seguir escuchando. Soy Mariano Lainez y llega Bryan Adams con It's Only Love. Dale, quédate.

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3: Ahora nos vamos a las luces y sombras de la economía durante esta semana en la voz de Adolfo Storni. ¿Qué tal, Adolfo? Bienvenido.
4: Hola, Claudio. Buen día, ¿cómo estás?
3: Bien, luces y sombras de la economía en esta semana.
4: Lamentablemente siempre es así, no podemos hablar ni que todo está bien ni que todo está mal. La economía argentina tiene luces y sombras. Se está sosteniendo por el ordenamiento macroeconómico y el fortalecimiento y la gran fortaleza del sector externo. Eso le da todas las buenas noticias, pero también siguen prevaleciendo las mismas debilidades y las mismas amenazas, ¿no? Hoy los datos más salientes de la semana fue los datos de la actividad económica, que hubo un repunte importante, creció 3,5 en marzo respecto al mes anterior, pero si uno lo ve en el interanual, 12 meses, 5,5, ¿no? Podemos decir que también hay efectos rebotes en algunos casos, pero lo concreto es que veníamos de un febrero muy malo, negativo 2,1, había caída importante, pero también el dato positivo es que 14 de los 15 rubros mostraron subas, ¿no? Algunos muy fuertes, como el agro casi 18%, la industria casi 5%, energía y minería 16%. El único que mostró un crecimiento bajito, positivo, pero muy bajo, fue todo lo relacionado al Estado, ¿no? Otro dato importante, que es un poco una de las grandes críticas que se le hace al gobierno, es la apuesta a la obra pública con la concesión de 9.000 kilómetros de rutas. Eso generaría bastante movimiento y es bastante federal la inversión. Seguimos con el mismo dinamismo y las buenas noticias que vienen del acuerdo de libre comercio entre la Unión Europea y el Mercosur, donde hay tres sectores donde los empresarios argentinos se movieron rápido, que sería el caso de los huevos, la miel y el arroz, donde se movieron rápido para obtener casi toda la cuota del bloque Mercosur, ¿no? El Banco Central sigue comprando reservas, llevó en el último año 21.000 millones, en las últimas 90 ruedas superó los 8.300 millones, y bueno, y por primera vez estamos con reservas netas positivas. Veníamos de varios años con reservas negativas, porque nos estábamos utilizando o comiendo los encajes bancarios, así que es algo, el Banco Central se estaba apropiando de dinero que no era de ellos, sino que era de los ahorristas, así que es una muy buena noticia, ¿no? Las exportaciones, base o puntal del dinamismo de algunos sectores, creciendo mucho las exportaciones. Tuvimos un mes de abril excepcional, 9.000 millones de exportaciones, máximo histórico, nunca se exportó tanto en un mes. Es casi un 34% de crecimiento, y estamos con muy buenas exportaciones de oro, de litio, de petróleo, también de maíz, con una cosecha récord de maíz que se está exportando en gran escala, ¿no? Y la contrapartida de eso, también tenemos importaciones que están cayendo un 4%, solamente fueron de 6.200 millones, bueno, ahí hay un tema de menores cantidades, pero también de menos peso de importaciones de energía, básicamente gas y bueno, bienes de capital, que es un ligado a la inversión, un dato de alerta, uh-huh. Y algunas cosas relacionadas a la actividad, ¿no? O sea que tenemos un superávit comercial en cuatro meses de 8.200 millones de dólares, ¿no? O sea que eso es muy importante, ¿no? 20% más en cantidad, 10%, 11% casi más en precio, ¿no? O sea, pero cuando uno mira respecto al año pasado, bueno, los datos son impresionantes. Podemos estar hablando de que no hay un boom importador, no hay una amenaza importador importante, ¿no? El dato negativo de la semana fue la inflación mayorista de abril, 5,2, es un número muy alto, pero bueno, está explicado casi en su totalidad por la crisis energética, el aumento de los precios de la energía, ¿no? Y el otro dato malo, que también está ligado sobre todo a la situación más política que económica, es el riesgo país, que no le cuesta bajar de los 500 puntos básicos, ¿no? El resto en general son bastante, siempre buenas noticias. La primera exportación de fardos de alfalfa a China, abriendo un mercado nuevo, salen 20 contenedores. Se mantiene el superávit fiscal, pero menor que el 2025, hay algún temita, están cayendo los ingresos más que el gasto. Los ingresos en lo que va del año cayeron un 4,3%, el gasto 3,3 nos está acompañando. Lo único que no cae en el gasto es la asignación universal por hijo, así que en ese sentido es una buena noticia desde el punto de vista de la sensibilidad del gobierno hacia los sectores más desfavorables. Pero el gasto público hoy es 14% del PBI, es uno de los más bajos de los últimos 20 años. Esto, para tener una referencia, en el año 2017 era 24 puntos del producto, ¿no? Hoy estamos en 14, en lo que va, digamos, de este gobierno, bajó 5 puntos, ¿no? Estaba en 19, uh-huh. Hoy está en 14. Después tenemos, siempre es bueno ver la foto de las provincias, ¿no? Nosotros tenemos la provincia de Buenos Aires, que es donde vivimos y donde ustedes tienen mucho conocimiento, no crece desde el año 2019, ¿no? Tenemos un problema importante, y que cuando uno ve la situación de Córdoba o de Santa Fe, tiene mucho mejor desempeño, ¿no? Santa Fe está con unos números muy buenos, Córdoba también, a pesar de que tienen algunos sectores con crisis y tienen sus problemas, algunos similares, pero han logrado tener mejores resultados, ¿no? Hoy, por ejemplo, Santa Fe aumentó su participación en el Producto Bruto Interno Nacional, ¿no? O sea que es un número a destacar. La construcción, que sigue rebotando, hoy con un módico crecimiento de 8,3, pero es más rebote. Acordémonos que el 24 se había caído un 25%. Y lo que sí, siempre dentro de las sombras, está todo el tema del empleo. Si bien en febrero, el último dato que se publicó esta semana fue de febrero, da que se crearon 11.600 empleos en el mes de febrero. Fíjense lo que es un país de 40 y pico, casi 45 millones de habitantes, se crearon 11.600 empleos, la mitad monotributistas y la mitad empleados públicos, ¿no? Prácticamente muy bajo.
3: ¿Adolfo? Bueno, lo hemos perdido, qué lástima, ¿eh? Contenta la zona productora del campo por esto del anuncio del ministro, lo que hace a un poquito más de baja en las retenciones, ¿eh? Bueno, se cortó, ¿no? Definitivamente. Una lástima.
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